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15: Con gusto, 6 de la tarde, 5 minutos, 6:05.
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3: 6:07, 6:07.
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7: Buenas noches, 7:06, 7:06.
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1: 7:07, 7:07.
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3: Esta es la número.

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2: Me gustaría escuchar Necesito Decirte del conjunto Primavera. Buenas noches, Dios le bendiga.

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7: ¿Me puedes poner la canción de Cuánto Primavera? Hazlo de un tonto.

Hola, hola, buenas noches. A ver si me podría complacer con la herencia de Juan Gabriel, por favor. Gracias.

Buenas noches, Radio Ranchera. ¿Me puede poner Llorando Bajo la Lluvia de Bronco, por favor? Gracias.

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4: Toca una canción de Tierra Sagrada, la buena y la mala.

0: Miren, plebe, no hay que dar sinvergüenza, pero sí hay que decidir lo legal.
1: Una en el día y la otra en la noche.
2: Fíjese que quería que me complacieran de Los Temerarios. Eres todo para mí.

quisiera escuchar la canción de Marco Antonio Solís con Marisela, por favor. Pasen muy buenas noches.

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5: Hola, ¿qué tal? ¿Cuál es tu nombre?
6: Mi nombre es Mara Elizabeth Araiza Noriega.
5: Hábleme un poco fuerte, dígame, ¿en qué fecha nació?
6: Es el 9 de octubre de 1965.
5: ¿Del signo Libra usted?
6: Sí.
5: ¿Cuál es su pregunta, su problema?
6: Pues mire, hace un año mi mamá falleció, hace dos mis días. Yo estaba a cargo de ellas.
5: A ver, ¿murió su mamá y qué, perdón?
6: Y mi tía hace dos años.
5: ¿Su mamá o su tía?
6: Mamá y mi tía.
5: ¿Las dos al mismo tiempo?
6: Mi tía hace dos años, mi mamá hace uno.
5: ¿De qué murió su mamá?
6: Las dos de cáncer.
5: ¿Las dos de cáncer?
6: De mamá.
5: Sí.
6: Y pues, por las situaciones, nos hemos visto, mi familia, mi hermano, mi tía, los que vivimos aquí en casa en situaciones económicas muy difíciles. Yo quisiera saber, bueno, yo quiero conseguir trabajo en la mañana, en la tarde tengo trabajo y también en la tarde he tenido problemas con mi supervisor.
5: ¿Ya usted se hizo revisar usted?
6: Sí, ya me revisé.
5: ¿Cómo han salido las mamografías o los estudios?
6: Bien, gracias a Dios.
5: Gracias a Dios, Padre Todopoderoso, pero la noto muy triste, muy angustiada, y no es para menos porque como me viene comunicando, me está diciendo le ha ido mal en lo económico, problemas en el trabajo, situaciones muy negativas en el camino de su vida, la presencia de la enfermedad en su familia, tanto en su mamá, que en paz descanse, su tía, que en paz descanse, y hay que orar mucho por ellas para que estén bien, pues nos ayuden, y a través de la oración también usted le ayuda a ellas, y pues luchar y buscar pues el bienestar. Y la presencia de la enfermedad en su familia, pues no es bueno, la enfermedad ninguna es buena, son situaciones malas, negativas, mala suerte, problemas y dificultades que han tenido durante mucho tiempo, muchos años. ¿Me está escuchando?
6: Sí, que estoy escuchando.
5: Problemas con la misma familia, porque ustedes han tenido problemas entre la misma familia, hija. Veo que han provocado todo esto que ha sucedido es provocado. Y acá tiene que ver, y yo veo aquí problemas como por parte de la familia de su padre, hija.
6: Claro que sí.
5: Y la puedo ayudar, la puedo curar, acérquese para someterla a un trabajo de limpieza, de purificación, y me comprometo con Dios y con usted que su suerte le va a cambiar, ¿ok?
6: De acuerdo.
5: Ánimo, pues, y suerte, Dios me la bendiga, y acá la esperamos.
6: Ok.
5: Hasta luego, bye.
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5: Hola, ¿qué tal? ¿Cuál es tu nombre?
8: Pedro Campos.
5: Pedro, ¿en qué fecha usted nació?
8: El 24 de mayo.
5: ¿El año?
8: De 1981.
5: Pregunta, problema, ¿cuál es su problema, Pedro?
8: Lo que pasa es que pues me he llevado mucho tiempo enfermo y he visto a muchos médicos.
5: ¿Y usted, mi estimado amigo, ha buscado ayuda de los médicos? ¿Qué le han dicho? ¿Qué le diagnostican? ¿O no le encuentran? ¿No le hallan? ¿Aparte de los médicos, ha visitado a alguien más?
8: Sí, a una señora.

0: pero de esto de nada sirvió. Momentáneamente tal vez se reconfortó, pero en unos pocos días. Luego vino la recaída y la situación. Veo muchos problemas, dificultades en usted, su vida, Pedro. Cómo le invade su cuerpo desde sus piernas, el problema en su espalda, ese malestar en su estómago y problemas de impotencia a nivel sexual, Pedro. Y problemas y muchos problemas en su trabajo, su negocio. Acá yo veo en la economía muchas dificultades, lo sentimental también. Una persona, hermano, que desgraciadamente no ha tenido suerte en el amor, hermano. Desafortunado completamente, malas energías, malas vibraciones. Hay que someterlo a un trabajo de limpieza y de purificación, hermano. Tiene que venir para poderlo curar, sanar, quitar ese daño, quitar ese mal, protegerlo y darle la protección. Usted necesita estar protegido. Usted necesita el talismán, Pedro. Sigue en sintonía. Dios me lo bendiga. Gracias por participar y acá lo esperamos. Ánimo y suerte. Hasta luego. Bye.
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0: Hola, ¿qué tal? ¿Cuál es tu nombre?
2: María Concepción Huitrón González.
0: María Concepción, ¿en qué fecha nació, señora María?
2: 14 de diciembre del 36.
0: 14 de diciembre de 1936.
2: Sí.
0: Del signo Sagitario usted, señora.
2: Así es.
0: ¿Cuál es su pregunta? ¿Cuál es su problema? ¿En qué le puedo servir?
2: Quiero el amuleto.
0: ¿Desea el talismán?
2: Sí. Que según esto son de tres.
0: Las tres reliquias sagradas, ya quedó apuntada, señora.
2: Sí.
0: Ya quedó apuntada para que reciba el talismán, que le va a servir mucho.
2: ¿Y cómo me lo van a mandar si no tiene?
0: Tiene que venir, tiene que acercarse, venir.
2: Ah, sí, pero ahorita no puede tomarme mis...
0: Ya están tomados, el 14 de diciembre del 36, señora María.
2: Ok.
0: Usted ha estado muy enferma, hija.
2: Sí.
0: Y acá yo veo problemas con un oído.
2: Así es.
0: Acá yo veo mucha situación negativa, mucho problema en usted.
2: Sí es.
0: Se ve dañada una mujer que desgraciadamente ha estado muy enferma últimamente. Toda la vida ha sufrido mucho usted en el camino de su vida, señora.
2: Así es.
0: Se ven muchos problemas, dificultades con toda la familia. Necesita la ayuda y pues el protector le va a ayudar mucho, la reliquia sagrada. Pero pues aquí yo veo que tiene que buscar la ayuda pronto y si puede, pues... Vamos a ayudarle. Ustedes, lo que pasa es que usted ya también está grande, hija, y yo la veo muy mal, su densidad ósea, o también la veo muy mal, su cuerpo deteriorado, hija.
2: Así es.
0: Vamos a ponerle, aunque sea un poco de alegría a su vida, porque ha estado muy triste.
2: Así es.
0: Mucha tristeza, mucha angustia, hija.
2: Sí.
0: Y pues ha sido una mujer, pues, que ha soportado, porque ha soportado muchos engaños, hija.
2: Así.
0: Alrededor suyo, y lo que más importa ahorita es su salud.
2: Así es.
0: Es donde más vamos a tener cuidado, porque acá se ven situaciones, bueno, malas épocas que presagian acá situaciones y enfermedades graves.
2: Te lo voy a agradecer.
0: Hay que evitar cualquier situación o que se vaya a ver internada en cualquier hospital.
2: Ah, sí.
0: Hay que tener cuidado porque sí se ve acá la situación y que tiene que cuidarse mucho su alimentación, señora.
2: Así es.
0: Eso le va a beneficiar mucho. Si se cuida bastante, créame que va a estar bien. Y cuidado con ingestión de medicinas inadecuadas.
2: Ok.
0: No se puede autorrecetar, mamita.
2: Ok.
0: Cuidado con eso, porque eso me le puede traer problemas. Okay. Yo veo muchas crisis nerviosas en usted.
2: Así es, sí es cierto.
0: Su sistema nervioso, hija, muchos problemas. Entonces hay que tratar de, pues, estar con calma, tranquilidad. Yo la voy a poner ahorita mismo en una cadena de oración que nos va a servir mucho y se va a sentir mejor, ¿ok?
2: Gracias.
0: Ánimo, pues gracias a usted por participar. Dios la bendiga.
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0: ¿Cómo es tu nombre?
3: Luisa Hernández García.
0: ¿Luisa?
3: Luisa Hernández García.
0: ¿En qué fecha nació Luisa?
3: 18 de diciembre del 64.
0: de 1964. Del signo Sagitario usted.
3: Sí.
0: ¿Cuál es su pregunta, el problema, en qué le puedo servir?
3: Es que yo me he sentido mal. Me duelen mucho los huesos, he tenido muchos problemas con mis hermanos, con mi familia más que nada.
0: Sí.
3: Y pues todos trabajamos, no tenemos dinero. Y pues han pasado muchas cosas, por eso marcaba para ver.
0: Hábleme un poquito más fuerte, es que le escucho muy suave.
3: A lo que pasa que tenemos muchos problemas, por ejemplo, con mis hermanos. Y a mí me duelen mucho los huesos, luego me siento muy mal, ya me operaron.
0: ¿De qué la operaron?
3: De la vesícula biliar.
0: ¿Le sacaron la, le quitaron la vesícula?
3: Sí.
0: ¿Hace cuánto?
3: Tiene 2 años.
0: ¿Tenía ya cálculos?
3: Pues no, la verdad no sé qué fue lo que tenía, pero la cosa es que me lastimaba, pero me decían los médicos que supuestamente con eso se me iba a quitar las molestias que tengo, pero no, no se me quitaron. Porque así la sigo teniendo.
0: O sea, le quitaron su vesícula y usted sigue con problemas.
3: Sí.
0: Ave María, por Dios. Yo acá estoy analizando la situación. Uh-huh. Veo muchos problemas, dolores, artritis. Uh-huh. Muchas contracturas musculares, señora.
3: Sí.
0: Problemas con psoriasis, hija. Uh-huh. Tiene que tener mucho cuidado porque veo acá situaciones pues fuertes, infecciones urinarias.
3: Ah, ya. Uh-huh.
0: El nervio ciático. Veo muchos problemas con sus músculos abdominales, muchos desórdenes en su estómago, y lo que le operaron no era eso, su vesícula estaba buena.
3: Ah, ya.
0: Porque no habían cálculos ni nada, ¿no?
3: Pues no, la verdad no será.
0: No había, ¿no? Y los el malestar, pues lo que produce la vesícula son unos cólicos diferentes. El problema que usted tiene es diferente, hija. Muchos problemas con su memoria.
3: Exacto.
0: Muchos problemas también con sus oídos, también, sordera.
3: Sí, sí.
0: Muchos problemas, hija. Mucha pérdida de cabello, muchos desórdenes. Acá yo la veo muy enferma, hija. Tiene que acercarse, venir, porque vuelvo y le repito, veo problemas, dificultades, reumatismo, situaciones con sus nervios motores, desórdenes de todo el sistema nervioso.
3: Sí, sí, cierto.
0: Tiene que acercarse, venir cuanto antes para someterle a un trabajo de limpieza, de purificación. Porque mire usted, desgraciadamente, cada vez peor.
3: Sí, sí.
0: Y los problemas que tiene con la familia, todo eso es provocado, hija.
3: Todo es provocado.
0: Siempre antes ustedes eran una familia muy unida.
3: Sí, sí.
0: Pero de un tiempo para acá comenzaron los problemas, las diferencias, la dispersión entre ustedes.
3: Sí, sí.
0: Separación, aislamiento.
3: Sí.
0: Qué pesar. Todo esto provocado en gente buena y noble, porque todos ustedes son muy nobles. Mire usted qué tan noble es, y también igual sus hermanos son gente noble.
3: Sí, son muy buenos. Son
0: buena gente, pero mire toda esta separación que se está dando y esta dispersión. Los problemas con su familia es provocado.
3: Es provocado.
0: Y casi todo esto es provocado por los mismos cuñados, cuñadas.
3: Ah, ya.
0: Sí, desgraciadamente. Entonces, ojo con su salud. Vigile su salud.
3: Sí, sí.
0: Acá yo veo unas situaciones muy fuertes y hay tendencia, pues, a muchas cosas acá que le están derivando esos problemas. Entonces tiene que acercarse para tratarla rápido, quitar todos estos malestares. Si se puede, estamos a tiempo. Porque ahorita se vio usted convaleciente, hija. Y vuelvo y le repito, esto es de tener atención, cuidado, la alimentación, hacer una rutina para que todo esté bien y que no vengan situaciones, pues, o consecuencias
3: más difíciles.
0: Tiene que tener problemas también en lo sentimental. Tiene que, ahí veo problemas en lo sentimental. Tiene problemas, hija.
3: Sí, porque luego hay personas, por ejemplo, que me pretenden y pues nada.
0: Pero no se le dan porque usted lo ha sido muy mal, muy desafortunada en el amor, hija.
3: Ah, ya.
0: Usted siempre le ha ido mal y usted se entrega porque usted se entrega muy fácilmente a los hombres. O sea, perdóname que le sea tan franco, pues.
3: Sí, sí.
0: Pero su química sexual es muy elevada, muy fuerte. Y usted, pues, tiene un poder sexual grande. Entonces es una mujer de ¿cómo le puedo decir? O sea, es una mujer ardiente, pues.
3: Ah, ya, ya.
0: Entonces usted llega muy fácil al acto, pues. O sea, no puede entregarse tan fácil a cualquier hombre. Tiene que darles tiempo para que despierte el interés de ellos, se alcancen a enamorar, ¿me entiende?
3: Sí, sí, me.
0: Antes de lo sentimental, antes que lo material o lo sexual, ¿me entiende?
3: Sí, sí.
0: Entonces tiene que dar más tiempo. Cuando usted conozca a alguien, tiene que aguantar un poquito, darle tiempo, despertar el interés, no entregarse tan fácil, ¿ok?
3: Sí, sí.
0: Y créame que va a encontrar a alguien. Usted ha sido muy desafortunada en el amor, pero la vamos a ayudar para que mejore su situación y que usted tenga, pues, situaciones positivas en la vida.
3: Sí, sí.
0: Yo le recomiendo, hija, hay situaciones pues que se le ayudan, pero en una forma personal, así que cuanto antes acá la espero, ¿ok?
3: Ah, bueno.
0: Dios me la bendiga y la esperamos.
3: Sí, muchas gracias.
0: Se cuida, hasta luego, bye.
3: Hasta luego. Bye.
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2: Mis queridos amigos, mi bella familia espiritual, tengan todos una bienvenida a este espacio sagrado de energía y fe. Iniciamos de una manera positiva y hablando un tema muy importante, y son aquellas situaciones, aquellos malestares que se repiten en una familia de generación en generación. A veces pareciera que siempre hay alguien enfermo, alguien con problemas de salud, y que por más que se buscan respuestas, no se encuentran soluciones. Muchos visitan especialistas, se hacen exámenes, toman tratamientos, y aún así el malestar sigue o regresa una y otra vez. Esto sucede porque hay situaciones que no solo son físicas, son cadenas espirituales, energías que se heredan o puertas abiertas que cargan a la familia y que cargan al cuerpo también. Este tipo de bloqueos, este tipo de energías, las podemos limpiar con oración y también con el uso de lo natural. Se pueden romper estas cadenas, limpiar la energía que bloquea y abrir caminos de sanación, caminos de liberación, porque la oración tiene poder y la naturaleza guarda medicina que Dios dejó para ayudarnos. Si tú, en tu casa, en tu vida personal, sientes que esta situación te describe, si sientes que por más que buscas soluciones no logras mejorar, te invito a trabajar en una sanación espiritual, hacerlo con fe para que tu vida pueda cambiar, para que tu vida pueda mejorar, porque recuerda que con fe todo es posible. Cuando entregamos nuestras cargas a Dios para que Dios nos oriente y nos guíe, siempre nos va a presentar un camino que nos conduzca a esa sanación, a esa liberación que en oración estamos pidiendo. Recuerda, si tú le pides a Dios en la oración abundancia, Él no te va a enviar dinero a la casa, Él te va a enviar las herramientas, el trabajo, para que puedas conseguir el dinero, para que puedas salir adelante. Si tú le pides a Dios sanación y liberación, no quiere decir que vas a amanecer sanado o que vas a amanecer liberada. No, te va a dar las herramientas, te va a poner personas en tu camino que te puedan ayudar a ser liberado, a ser liberada de aquellas afectaciones que identifican tus problemas de salud que no son naturales. 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Bueno, tenemos una persona que no quiere participar en vivo y en directo, pero nos comparte su pregunta. Hermano Saúl, hace meses tengo una herida en la pierna que no sana. Me dicen que es una úlcera, pero me preocupa mucho porque mi mamá, antes de fallecer, tuvo lo mismo y terminaron amputándole la pierna. Siento miedo porque mi hermana mayor me dice que yo voy por el mismo camino que ella. Y queremos saber en la familia si esto es algo malo que tenemos encima. 13 de octubre de 1983, mi fecha de nacimiento. Bueno, primero que todo te agradezco por abrir tu corazón y contarme esto sobre tu familia. Bueno, acá se ve claramente en tu fecha de nacimiento de que esto es algo kármico, esto es algo que están arrastrando y que busca cerrar un ciclo. Hay enfermedades y dolores que no solo vienen por herencia de sangre, sino también por herencia espiritual. Muchas veces lo que no se sana en una generación se repite en la siguiente. Y es que cuando alguien parte con un dolor, cuando su madre fallece, ella fallece con dolores muy intensos en su cuerpo. También a nivel mental, ella estaba pasando por un momento de arrepentimiento por algo que ella hizo en vida. Ella le pagó mal a alguien y esto se le regresó el karma. Y ese dolor quedó atado a la familia. Ese dolor sigue perjudicando tu familia. Y si esto no se limpia espiritualmente, ¿qué es lo que va a pasar? Que la cadena no se va a romper. El problema se va a repetir y muchas veces va a ir empeorando cada generación. Lo que ustedes y en especial tú estás viviendo no es casualidad. Y si no se detiene ahora, es posible que después lo vivan tus hijos también. Ahí hay que interferir con plegaria, con oración y con limpieza espiritual. Hay que romper esa cadena que se repite en su familia, poder despojarlos para que no termine teniendo usted el mismo destino que su madre. Si usted desea, podemos hacer oración, imposición de liberación sobre esa energía negativa para extraerla de su cuerpo y poder apartar la raíz de ese daño que está acarreando por karma y por herencia de su madre. Recuerde que con fe todo es posible. 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Bueno, me consultan, me hacen otra pregunta. Hola, hermano Saúl. Últimamente he tenido problemas de salud, especialmente en el estómago. Siento malestar y siento mucha debilidad en el cuerpo. A veces como si algo me clavaran en la parte del ombligo. 12 de noviembre de 1975. Bueno, primero que todo, gracias por tu sinceridad, lo que estás viviendo en tu situación y compartirme tu fecha de nacimiento para lograr hacer este estudio. Acá vemos algo puntual. Tu cuerpo te está hablando y te está pidiendo que lo escuches. El estómago y la energía del cuerpo se afectan mucho por el estrés. Estrés que veo que tienes mucho en tu vida. También veo muchas preocupaciones. Y veo hábitos descuidados, hábitos negativos. Usted a veces come muy rápido, no se alimenta bien, no descansa bien porque come también a altas horas de la noche. Veo acá que eso tampoco le deja dormir bien. Y claro, usted no se alimenta bien, al momento de usted querer descansar, lo que va a sentir es que carga angustias, carga la mente de la misma pesadez que su cuerpo tiene. Y ese malestar físico no viene por algo espiritual, no viene porque te hayan hecho daño. Perdóname que te lo diga y tengo que ser muy sincero contigo, esto viene por descuido propio. Y a nosotros mismos, cuando descuidamos nuestro cuerpo, él nos va a pasar factura. Cuando nos llenamos también de preocupaciones y no nos damos un espacio para sanar, para estar en paz, también el cuerpo se va a desencarrilar de una vida sana y armoniosa. Entonces hay que cuidar nuestro cuerpo, nuestros hábitos. hay que cuidar también nuestro pensamiento. Hay que trabajar espiritualmente para fortalecer la mente, para fortalecer la fe. Hay que ayudar a calmar el interior a través de la meditación. Hay que relajar el cuerpo para que la energía fluya y que tu digestión se estabilice también. ¿No estás teniendo buena digestión? Esos son tus problemas. Quítate de la cabeza que es algo sobrenatural porque lo tuyo no. Sí, hay muchos casos que son cosas malas, que son cosas oscuras, que es que me hicieron esto y aquello, pero lo tuyo no. Lo tuyo no, lo tuyo son malos hábitos y descuido personal, ¿ok? Así que te invito a que mejores tu salud porque Dios te quiere ver bien, pero tú tienes que acercarte a ese bienestar. Así que colócate las pilas, ¿ok? Dios te bendiga y bueno, no necesito que vengas al consultorio porque lo que tú necesitas hacer lo tienes que hacer es en la casa, ¿ok? Así que mi Dios te bendiga y cuídate mucho. 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Muchas personas me preguntan que por qué no doy consejos prácticos sobre algunas tomas naturales o sobre algunos productos orgánicos que puedan servir para combatir dolores, problemas de salud, enfermedades. Y la verdad es que siempre me gusta checar todo primero. Muchas veces puedo dar un consejo que utilice este té, que utilice este baño, o para un problema que usted tenga de salud o para la suerte, y de repente usted utiliza mi consejo y no ve un cambio. Entonces usted va a pensar, ay, ese consejo que me dio el hermano Saúl no me sirvió para nada, o lo que él me dijo no es verdadero. Y muchas veces no va en lo que yo te digo, sino en lo que tú tienes. Hay personas que son muy buenas y profesionales para automedicarse. Automedicarse para la salud, automedicarse para el amor, automedicarse basados en sus propios conocimientos, y el mundo es vasto. Y a veces somos insignificantes e ignorantes ante tantas cosas que hay. Por eso primero me gusta hacer un estudio, ver si lo que usted tiene proviene de algo sobrenatural, si proviene del estrés, si proviene de la preocupación, si es algo hereditario, si es un karma, si es algo cíclico que está despertando en usted. Entonces son muchas las razones y son muchas las causas que pueden impulsar el sentir algo en el cuerpo, el sentir algo en la salud o el manifestar bloqueos económicos, bloqueos en el amor. Por eso es tan importante conocer su problema, poderlo ver a los ojos, poder sentir su energía, poder tocar su mano y sentir la energía de la que usted es portadora, para que a través de la imposición de manos podamos orar y extraer esas malas energías. 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Somos personas capacitadas, primero a través del conocimiento y segundo a través de este don. Don que nos permite orar por usted, sanarle a usted y liberarle a usted de las cargas invisibles que no podemos ver, pero que sí podemos sentir. 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Que mi Dios te bendiga.
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2: Oración por la salud. Dichoso el que piensa en el débil. El Señor lo librará en el día de la desgracia. El Señor lo protegerá y lo mantendrá con vida. Lo hará dichoso en la tierra y no lo entregará al capricho de sus adversarios. El Señor lo confortará cuando esté enfermo, lo alentará en el lecho del dolor. Yo he dicho: Señor, compadécete de mí, sáname, pues contra ti he pecado. Salmo 41:1-4. Quiero, hago y puedo. Son tres palabras claves que siempre los van a llevar al éxito. Mis queridos hermanos, tengan todos ustedes muy buenas noches. Hoy es miércoles 20 de mayo de este año 2026, cuando le damos inicio a un capítulo más de este su maravilloso programa. En este momento nosotros le damos las gracias a Dios y a la Santísima Virgen, porque nos brindan otra gran oportunidad de estar aquí en esta prestigiosa emisora Radio Ranchera, para que a través de estas ondas hercianas les enviamos estos mensajes de felicidad, con el único propósito de que usted encuentre una solución a todos esos problemas y a todas esas enfermedades. 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Tenemos una llamada. Aló.
3: Aló.
4: Aló, hermano, Dios lo bendiga. Bienvenido a este su maravilloso programa Visión y Vida. ¿De dónde nos llama?
3: De aquí, de Santa Ana.
4: Un saludo muy grande a todas las personas que nos escuchan y que nos han visitado de allá, de Santa Ana. Hermano, ¿cómo le ha parecido nuestro maravilloso programa?
3: Pues eso estoy escuchando ahorita.
4: Deme su nombre y su fecha de nacimiento.
3: Mi nombre es Winder Stanley Chamuel Montano. Nací el 24 de noviembre de 1986.
4: Hermano, a través de mi conocimiento me puedo dar cuenta, tengo en mi mano derecha el Cristo milagroso resucitado, y veo que a usted le han pasado muchos problemas, muchos fracasos en la salud, dolencias, afligido, triste, angustiado, no le rinde el dinero, el pisto se le va como el agua entre las manos, problemas en el amor, en el trabajo. Usted estuvo preso injustamente, lo metieron preso injustamente, ha vivido muchos fracasos, han pasado muchas desgracias en su vida. ¿Es verdad o es mentira, hermano?
3: Así es, hermano, así es, cabal, lo que me está diciendo, así es.
4: Lo que pasa es que a usted le tienen mucha envidia. Hay una tercera persona que a usted lo ha querido ver muy mal, y usted sabe quién es, ¿sí me entiende? Usted siempre ha tenido sospechas de esta persona, ¿cierto?
3: Así es.
4: Vea, hermano, yo le doy un consejo. Visítenos con fe. 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

0: todas las personas que nos están escuchando, que nos llamen, que nos visiten o no.
1: Así es, que, ajá, que nos llamen, que nos visiten, así es, hermano.
0: Bueno, hermano, visítenos para ayudarle.
2: 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Tenemos una llamada, aló.
3: Hola.
0: Hola, hermana, Dios me la bendiga. Bienvenida a este su maravilloso programa, Visión y Vida.
3: Hermano, pues yo aquí saludándolo, soy Marina y pues estoy muy agradecida con ustedes porque me he curado gracias a las medicinas y el tratamiento que me dieron. Había visitado hospitales y otras personas más y no me había hecho nada de efecto. Pues estoy muy agradecida con ustedes por todo lo que han hecho por mí y pues le agradezco mucho por todo, pero que sí, en realidad ustedes son muy buenas personas porque me he sanado.
0: ¡Qué alegría, hermana! Me llena de mucha felicidad. Repita conmigo: milagro, aleluya.
3: Milagro, aleluya.
0: Ya está curada. Milagro, sana, hermana. Y eso me llena de felicidad porque usted estaba sufriendo mucho. Estaba muy grave, mal, para morirse. Pero gracias a Dios, al tratamiento, al Cristo milagroso resucitado, a nuestra medicina natural, ya está curada.
3: Sí.
0: Sana por completo.
3: Sí, gracias, gracias, hermano, gracias.
0: Hermana, nosotros también le revelamos un número para que ganaran en la lotería. ¿Cuánto ganaron en la lotería?
3: $250,000.
0: ¿Cuánto ganaron?
3: $250,000, hermano.
0: Un premio grande, millonario, porque ustedes le pusieron mucha fe en Dios y fe en nosotros.
3: Sí, hermano. Compramos una casa, un carro y pusimos un negocio, hermano.

0: con ese dinero. Gracias, hermano, me siento emocionada, la verdad, me siento con nostalgia por esa alegría, de verdad, hermano. Me esperaba eso, pero yo sé que los milagros suceden.
1: Hermana, esas lágrimas, veo que está llorando. ¿Esas lágrimas son de tristeza o son de felicidad?
0: Si no me puedo contener, la verdad es increíble lo que me ha pasado. Estas lágrimas son de felicidad y quisiera que de verdad, que muchas personas comprobaran eso para poder saber la realidad que me ha pasado a mí.
1: ¿Cuál es su mensaje? ¿Qué le dice a todas las personas que nos están escuchando aquí en mi hermoso país de El Salvador? ¿Si vale la pena que nos visiten o no?
0: Que lo visiten, que vale la pena, que es algo maravilloso, que sí pueden ayudarnos. Les digo que se acerquen, que tomen esa iniciativa para poder salir adelante de todo y verán que sí es cierto todo lo que le digo.
1: Muchas gracias por su testimonio, hermana. Dios me la bendiga. Amén.
0: Sí, amén, hermano.
2: 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Un saludo muy grande a todas las personas que nos escuchan y que nos han visitado de allá de Panchimalco, La Libertad, Rosario de Mora, San Juan Opico, Aguilares, San Pedro Pedulapán, Chalatenango, Osulután, Zacatecoluca, San Bartolo, La Paz, Cuscatlán, Cabañas, Metapán, La Unión, Morazán. Un saludo muy grande a todas las personas que nos escuchan, que nos han visitado de aquí, de la hermosa ciudad de San Salvador, de aquí, de la capital, allá en los municipios. Le mando un saludo grande a todas las personas que nos escuchan, que nos han visitado de allá, de los caseríos, de los cantones, allá en la frontera con Honduras, allá en la frontera con Guatemala. A todos les mandamos un saludo grande. También a las personas que nos escuchan por internet en los Estados Unidos, a todos un saludo grande. Y los invitamos para que todos nos visiten con mucha fe.
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3: Qué tal, amables y gentiles oyentes de la sintonía? Reciban un cordial saludo de parte del hermano Felipe, que para mí es un orgullo, es un placer estar aquí a través del equipo humano de Más Allá de los Sentidos, llevando este mensaje de armonía, de felicidad a cada uno de ustedes, los fieles oyentes que nos escuchan a diario. Donde usted nos esté escuchando, ponga mucha atención porque este programa va a cambiar su vida. Si es primera vez que nos está escuchando, ponga mucha atención. Donde usted nos esté escuchando en estos momentos, sea que vaya camino a su trabajo, para su casa, sea donde esté, en la casa o en el trabajo, ponga mucha atención porque a través de nosotros, muchas personas hoy en día están contentas, están agradecidas y han dado un cambio de 360 grados a su vida y están agradecidas porque acudieron al llamado de Más Allá de los Sentidos. Dios los iluminó para que nos visitaran y pudieran solucionar sus problemas, como usted que en estos momentos está pasando por tantos y tantos problemas y no le haya una solución. No se ahogue en un vaso con agua, mi querido hermano, hermana de la sintonía. Usted, que en estos momentos se encuentra en un laberinto oscuro, que se encuentra deprimido, angustiado, preocupado, que en estos momentos está al borde de la desesperación y no sabe qué hacer, sea que porque el pisto no le rinde, que porque la mala suerte lo acompaña, sea que porque trabaja noche con noche, sol con sol, y no ve el fruto de su trabajo, que porque usted, su negocio antes prosperaba, y de la noche a la mañana dejó de prosperar, y no sabe qué es lo que está pasando con usted. Ponga mucha atención, que a través de nosotros usted va a encontrar esa ayuda que tanto está deseando. Si usted también está enfermo y los médicos no lo curan, está cansado de tomar cuanta cosa le dan, de ir a cuanto lugar puede, y no le hallan una solución a su enfermedad y está desesperado, no se halla, ya usted en estos momentos prefiere morirse, mi querido hermano o hermana de la sintonía, no se preocupe, no se desespere, denos la oportunidad de poderle demostrar de que en verdad Dios existe y ha mandado seres como nosotros con un poder, un conocimiento para poderlo ayudar, un conocimiento de lo sobrenatural para poderlo ayudar a usted a liberarse de esa enfermedad por la cual usted está sufriendo y nadie lo puede curar, mi querido hermano o hermana de la sintonía. Usted está sufriendo en el amor. 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Mucha atención, mis queridos hermanos, hermanas de la sintonía. 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Ella trae esa ayuda para que usted pueda liberar su suerte y le vaya bien en todo lo que usted haga, para que usted pueda triunfar en el amor a través de la protección de Arará, para que usted, mi querido hermano o hermana de la sintonía, se cure de esa enfermedad por la cual usted anda sufriendo desde hace años y nadie lo ha podido liberar. Libérese de esa enfermedad a través de la protección de Arará. Con nosotros usted va a encontrar una ayuda, un camino, una solución a todos esos problemas. Con nosotros va a parar de sufrir. Pare de sufrir, mi querido hermano o hermana de la sintonía. Dígale adiós a la mala suerte. Dígale adiós a los problemas, a las enfermedades, a las angustias, a las dificultades. Con nosotros usted va a encontrar esa solución, mis queridos hermanos, hermanas de la sintonía. Solo es de que usted tome la determinación y no lo piense más. Usted que está cansado de visitar lugares, de ir a cuanto lugar puede y nadie lo ha podido ayudar, denos la oportunidad a nosotros, a los hermanos de más allá de los sentidos, de poderle demostrar de que en verdad Dios existe y ha mandado seres como nosotros con un gran poder sobrenatural para poderlo ayudar, un poder espiritual, para que usted pueda encontrar el camino. Y cada persona que encuentra ese camino, recibe esas bendiciones por medio de la ayuda que Dios nos dio, es un granito de arena a la misión que Dios nos dio. Y para nosotros es un orgullo, un placer, nos llena de felicidad cuando las personas nos vienen a dar sus testimonios, porque son muchas las personas que hoy en día nos lo agradecen y a diario vienen a dar sus testimonios para nosotros poderle decir a usted, mi querido hermano o hermana, de que en verdad Dios está aquí, en San Salvador, con nosotros, en nuestro centro espiritual, está el Espíritu Santo. Hay lluvia de milagros con nosotros, los hermanos de más allá de los sentidos. ¿Qué está esperando usted, mi querido hermano o hermana de la sintonía? No espere más, no espere a que la ayuda vaya y le toque a la puerta de su casa. 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Me dice el ingeniero de sonido que tengo una llamada en la línea.
4: Aló, ¿de dónde me habla?
5: De San Salvador.
4: De San Salvador. Un saludo muy grande a todos los fieles oyentes que nos escuchan aquí en San Salvador. Hermanito, regáleme su nombre.
5: Me llamo Mario Galvez. Mario Galvez.
4: ¿En qué fecha nació Mario?
5: El 10 de marzo de 1986.
4: Bueno, Mario Galvez, el 10 de marzo de 1986. Piense en todos los problemas por los cuales me ha llamado yo. Entonces, aquí voy a percibir, sí, sí. Soy medium, guía espiritual, orientador y naturista. Puedo percibir desde aquí mucha envidia a su alrededor. Que últimamente el pisto no le rinde. El pisto se le va como el agua entre las manos, como el humo del cigarrillo. La mala suerte lo acompaña. Desde hace un tiempo para acá, todo lo que emprende le sale mal. Veo de que usted es una persona emprendedora, luchadora. Creo que usted vende, es comerciante, algo así me imagino, porque siempre le ha gustado moverse, tener pisto en sus manos, pero desde hace un tiempo para acá le ha ido muy malo. ¿A qué se dedica usted?
5: Yo soy comerciante. comerciante y tengo aquí mi finquita aquí.
4: Ah, sí, vio, es lo que yo le digo. Usted es comerciante, tiene su finca también. Y veo de que, pues, últimamente percibo mala suerte en todo. Yo, usted está cargando con mucha envidia a su alrededor. Venga, visíteme para yo poderlo ayudar, o yo, porque también veo pérdidas. Esas pérdidas que ha tenido en su finca han sido pérdidas de animales, de cultivos.
5: Sí, claro que sí. En estos días estoy por visitarlo. En estos días
4: venga, visíteme esta misma semana en el nombre de Dios. Tráigame la tierra de allá, o yo, hermanito.
5: Bien, claro que sí. En esta semana le caemos
4: me trae 3 kilos de tierra y yo aquí le voy a liberar la suerte y vamos a revelar unos números para que se gane un premio. Bueno.
5: Está bien, hermanito.
4: Muchas gracias por haber llamado. Dios lo bendiga.
3: 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Me dice el ingeniero de sonido que tengo una llamada en la línea.
4: Hola, ¿de dónde me hablas?
6: De aquí a Santa Tecla.
4: De Santa Tecla. Hermanita, regáleme su nombre si es tan amable.
6: María Piedad.
4: María Piedad, un gusto, doña María Piedad, ¿oyes?
6: Yo lo estaba llamando para dar mi testimonio.
4: Ah, usted me está llamando para dar un testimonio. ¿Quiere decir de que usted ya me visitó?
6: Exactamente, ya lo visité por el problema de...
4: Cuéntame, doña María, ¿hace cuánto me visitaste?
6: Hace 8 días, exacto.
4: Hace 8 días. Y cuéntale a los fieles oyentes cuáles eran tus problemas antes de visitarme.
6: Pues mi problema era los sangrados que tenía, dolores menstruales que no se me quitaban.
4: Tenías dolor, tenía sangrado, dolores menstruales, dolor en el vientre.
6: Sí, y dolor en la columna.
4: Ah, ya me estoy acordando de ti, hermanita. Claro, venías con mucho dolor, que también inflamado el estómago, comías poquito y parece que el estómago se te inflaba, todo, estabas muy mal, no podías ni caminar por esos dolores que tenías, el sangrado no se te quitaba, todo. Y ahora, después de haberte dado la medicina, después de haberte hecho el tratamiento, ¿cómo estás?
6: La verdad, bastante bien, me ha ayudado bastante el tratamiento que me dio con sus medicamentos, excelente. Ya ahorita ya el dolor en la espalda se me fue, ya no me duele mucho como me dolía antes.
4: O sea que ya el dolor ha disminuido, el sangrado ya se te quitó.
6: Ya se me quitó el sangrado.
4: Bendito sea Dios, y el dolor en el vientre también.
6: Sí, ya no lo tengo.
4: Ah, solo tienes un poquito de dolor de espalda, o sea que ya prácticamente estás curada.
6: Así es.
4: Bendito sea Dios, hermanita María, qué felicidad tan grande escuchar estas palabras de agradecimiento, escuchar de que gracias a nosotros estás curada, estás sanada, hermanita, qué felicidad tan grande. ¿Y qué le dices a los fieles oyentes que nos estás escuchando en estos momentos?
6: Que confíen en usted, que usted es una excelente persona que con sus medicamentos ayuda bastante. Y gracias a los números que usted me regaló, que yo me pude ganar la lotería.
4: Bendito sea Dios, hermanita, qué felicidad tan grande escuchar estas palabras. Te ganaste un premio. ¿Cuánto fue lo que te ganaste con los números que te revelamos?
6: $200,000.
4: Bendito sea Dios, hermano. O sea que estas palabras que usted está dando, este testimonio que usted está dando, lo da prueba de Dios.
6: Sí, Lo apruebo.
4: ¿Qué le dice a los fieles oyentes que nos están escuchando en estos momentos? Que nosotros, los hermanos de más allá de los sentidos, sí sabemos, sí tenemos el don.
6: Así es.
4: Que estamos con Dios, que en nuestro centro espiritual está el Espíritu Santo.
6: Así es.
4: Gracias, hermanita. Este testimonio lo da prueba de Dios.
6: Lo apruebo.
4: Gracias, hermanita, por haber llamado. Dios te bendiga. Muchas gracias.
3: 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Los espero hasta la próxima con un programa igual o mucho mejor a este. Que Dios los bendiga, hermanos del alma.
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Bueno, ahí estábamos oyendo parte de lo que estamos escuchando. Oímos todas las mañanas durante lunes a viernes, durante de las 4 de la mañana a 6 de la mañana, donde usted oye grandes, grandes canciones de la época de oro, grandes exponentes de la canción ranchera. Y por supuesto, pues ahí estábamos oyendo a las jilguerías, Dueto Las Palomas, y así vamos a seguir. Por ahí también Evelyn Borja ya pues nos mandó un mensaje pidiéndonos por aquí esta canción de los Tigres del Norte.

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3: 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Aló.
4: Sí, aló, aquí estamos.
5: Aló, hermano, Dios lo bendiga. Bendiciones, bienvenido a este su maravilloso programa Visión y Vida. ¿De dónde me llama?
4: Le estoy llamando de aquí del volcán.
5: ¿En qué fecha nació, hermanito?
4: Nací en el 25 de septiembre de 1965.
5: ¿Usted cómo se llama?
4: Mario.
5: Hermano Mario, a través de mi conocimiento me puedo dar cuenta, tengo en mi mano derecha el milagroso Cristo resucitado y me doy cuenta que usted ha pasado por muchos problemas y fracasos. El dinero no le rinde para nada, el pisto no le rinde, no le alcanza, el dinero se le va como el agua entre las manos. Anteriormente le iba bien, pero de la noche a la mañana su suerte ha cambiado, todo mal de para abajo, enfermedades, dolencias en el cuerpo, ha estado muy enfermo, mal de la orina, sufriendo de azúcar en la sangre, muchas enfermedades, problemas y fracasos. Usted tiene enfermedades naturales en su cuerpo, pero también tiene envidia de una tercera persona que lo quiere ver mal. Yo le doy un consejo de todo corazón, visítenos con fe, de que yo le garantizo y le juro ante Dios que me está escuchando en estos momentos, que con la ayuda de nosotros usted se va a curar y se va a sanar, su suerte va a cambiar, le vamos a ayudar a que le vaya bien en todo. Dígame una cosa, hermano, ¿le ha hablado con la verdad o le he dicho mentiras?
4: No, me ha hablado con la verdad.
5: ¿Qué le aconseja a todas las personas que nos están escuchando, que nos llamen, que nos visiten o no?
4: Le vamos a dar mensaje a todas las personas, más que todo a mis amigos, todos.
5: Véngase con fe, que aquí le vamos a ayudar.
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5: Tenemos una llamada. ¿Aló?
6: Sí, digan.
5: Aló, hermana, Dios la bendiga, bendiciones.
6: Amén.
5: Regáleme su nombre.
6: Jesús Rosa Martínez.
5: Veo que usted es una de las personas afortunadas que ya nos visitó, con mucha fe, que recibió nuestra ayuda, el tratamiento, la consulta, las protecciones. Usted es una de las personas agradecidas que va a dar su testimonio. Hermana, cuéntenos su historia, cómo estaba antes de visitarnos y cómo está ahora de haber recibido nuestra ayuda.
6: Pues fíjense que antes, cuando yo vine aquí, yo venía grave. Y vine y le doy gracias a Dios y a los hermanos que me ayudaron y ya me siento mejor, gracias a Dios. Mis hijos tienen trabajo, no les falta nada. Mantienen a sus niños y a mí también.
5: ¡Qué alegría, hermana!
6: Que me dio, pues, nuestro Señor y la...
5: ¿Cuál es su mensaje, hermana? Le hago una pregunta. ¿Usted qué le aconseja a todas las personas? ¿Qué le dice a todos?
6: Que visiten a los hermanos para que les ayuden y los curen de todas estas maldades que hay y de todas las enfermedades, porque yo estoy curada y mis hijos también y mi casa y la casa de mi hermano también.
5: Amén. Repita conmigo: milagro, aleluya.
6: Milagro, aleluya.
5: Hermana, muchas gracias por su testimonio. Dios me la bendiga. Amén.
6: Amén. Gracias.
3: 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Le mando un saludo muy grande a todas las personas que nos escuchan y que nos han visitado de allá de San Miguel, de San Vicente, de Santa Ana, allá en Sonsonate. Un saludo muy grande a todas las personas que nos escuchan y que nos han visitado de allá de Panchimalco, La Libertad, Rosario de Mora, San Juan Opico, Aguilares, San Pedro, Pedulapán, Chalatenango, Osulután, Zacatecoluca, San Bartolo, La Paz, Cuscatlán, Cabañas, Metapán, La Unión, Morazán. Un saludo muy grande a todas las personas que nos escuchan, que nos han visitado de aquí de la hermosa ciudad de San Salvador, de aquí de la capital, allá en los municipios. Le mando un saludo grande a todas las personas que nos escuchan, que nos han visitado de allá de los caseríos, de los cantones, allá en la frontera con Honduras, allá en la frontera con Guatemala. A todos les mandamos un saludo grande. También a las personas que nos escuchan por internet en los Estados Unidos, a todos un saludo grande. Y los invitamos para que todos nos visiten con mucha fe.
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7: Oh misericordia infinita, que me habéis tolerado hasta aquí. No me abandonéis, por mi salud eterna estáis en esa cruz. Todas vuestras sacrificísimas llagas están brotando misericordia. Boca adorable de mi Salvador, no me condenéis. Divinas manos de quien tengo todo lo que soy, no me castiguéis. Permitid, Señor, que yo adore esos pies tan celosos en buscarme y en solicitarme. corazón sagrado de mi Salvador, corazón siempre abierto a nuestra sincera conversión, corazón siempre dispuesto a recibir al pecador, recibí mis humildes suspiros. Escóndenme en ese asilo inviolable en el día de vuestra misericordia y haced que vuestra sangre redentora caiga sobre mí para que lave todos mis pecados. Amén.
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2: Las 4 de la mañana con 47 minutos, 4:47. Saludos para doña Vita Mengíbar por ahí. Ay, no, se me durmió, ya la puse esa canción. Mire, pues, pero vamos con esta. Con el Reto América, seguimos en esta mañana. Muy buenos días a usted que recién nos ha sintonizado.

0: Siguen pidiendo por aquí a través del 7180-2922 canciones y yo nosotros en esta mañana del día jueves 21 seguimos programándole todas esas canciones. Saludos para don Juan, ahí nos está oyendo en Soyapango.
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2: Bueno, ahí estamos oyendo pues parte de lo que usted nos está solicitando en esta mañana. Vamos a seguir programándole más canciones. Por supuesto, a usted que recién nos ha sintonizado, usted que ya está disfrutando de ese cafecito. Buenos días, saludos para Manuel Marroquín, Raimundo, el R15 por ahí. Pues saludos para nuestro compita, que la pase muy bien. Así el saludo para su hermana, que hoy está celebrando su cumpleaños, Idalia Yamilek Raimundo. Ella se encuentra celebrando su cumpleaños en Candelaria de Cucatlán, dice, de parte de su de Manuel Marroquín, el R15. Ahí está el saludito. Ya vamos a ir programándole más canciones que usted nos está solicitando. Regresamos después de esto.
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4: Bienvenidos todos a este programa de alto contenido espiritual, el poder de la mente, el poder de la fe, el poder y la energía. Todo problema tiene solución. 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
4: Pero como existen tantas formas de hacer el mal, nosotros conocemos también infinidades de formas de contrarrestarlo, de combatir, de quitar ese daño. Si usted, amigo, amigo, usted que me escucha en estos momentos, tiene sueños raros, extraños. Si usted no puede conciliar su sueño, se levanta cansado más de lo que se acuesta y todo lo que usted quiere, piensa, desea realizar, no lo puede conseguir. Nosotros vamos a decirle a usted, nunca para que actúe en venganza, sino para que guarde la distancia y sepa de quién cuidarse. Caras vemos, corazones no sabemos, y quien menos usted piensa es quien tal vez le está perjudicando a usted, le está destruyendo su hogar, su familia, le está quitando a su pareja, le está sonsacando a ese hijo el camino de las drogas, de la prostitución, tantas cosas y peligros latentes que están, y todos estamos expuestos, porque todos somos vulnerables. Y a cualquiera nos puede pasar. Todos tenemos problemas, porque todos los seres humanos, en cualquier momento dado de la vida, pasamos por un mal momento, un momento difícil, un momento crítico, así que hay que estar prevenidos, protegidos. Existen muchas formas de protección. Nosotros conocemos infinidad de formas, por eso le invito, no espere y llame en este programa en vivo y en directo, porque estamos completamente en vivo y en directo. 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Todo al natural. Como usted nos escucha todos los días, con muchas ganas de poderle servir, orientar, ayudar y darle una garantía, porque todo lo que hacemos, decimos y entregamos, lo garantizamos en un 100%. 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
4: Hola, ¿qué tal? ¿Cuál es tu nombre?
6: Marcela Figueroa Ortiz.
4: Marcela, ¿en qué fecha usted nació?
6: El 2 de diciembre del 69.
4: ¿Usted es del signo Sagitario?
6: Sí.
4: ¿Su consulta cuál es? ¿Su pregunta?
6: Mire, profesor, le llamo porque desde hace unos meses me empezó un dolor de cabeza muy fuerte. La visión pues se me ha disminuido, mis brazos se me adormecen, la espalda la siento pesada. Hay días que no me puedo levantar de la cama. Los doctores a los que he ido, pues no, con todos los tratamientos, con terapia, pues no me han ayudado. La verdad, yo ya estoy desesperada. Ya no sé qué hacer.
4: Vamos a concentrarnos bien. ¿Tiene el teléfono con su mano izquierda?
6: Sí, profesor.
4: Ponga su mano derecha en su corazón. Va a tomar mucho aire por su nariz, va a contenerlo un poco y lo va a soltar lentamente. Vamos a crear un puente telepático, porque si ve una situación grave, difícil, su salud está en riesgo, hay problemas graves, pleitos fuertes, tuvo usted un problema grave, yo claramente lo visualizo, lo veo, y esto es lo que la está enfermando y la está consumiendo. Así que vamos a concentrarnos bien. Respíreme hondo, tome aire por su nariz, inhale, contiene un poco y exhala. Vamos a concentrarnos bien y a crear ese puente telepático, aunque me conecto fácilmente con usted porque usted es una mujer astuta, inteligente, una mujer de muchas virtudes, una mujer con muchas capacidades, pero esto le genera problemas. Es una mujer temperamental y le veo acá situaciones y pleitos fuertes. Usted ha tenido muchos problemas en el camino de su vida. Desde hace mucho tiempo usted ha tenido pues dificultades, hija, pero ahorita

0: Esta mujer juró vengarse porque usted casi dejó de figurar a esta mujer. De hecho, esto le trajo también problemas legales, demandas. Usted está en un problema grave, hija.
1: Exactamente, es que antes, profesor. Tenemos muchos problemas.
0: Acá yo veo una situación bastante fuerte, hija. La está enfermando. Esta mujer pagó, hicieron un trabajo y la están enfermando y la quieren es ver postrada en una cama. Yo le digo esto, hija, para que usted esté alerta, para que usted venga cuanto antes, elaborar una buena protección, porque es lo que usted necesita, un buen talismán, un buen protector. Ahora, ¿usted cómo sigue con su pareja? Yo veo que usted continúa con él, sabiendo que es un hombre que siempre ha sido infiel y ha sido una persona que le ha tratado mal y le ha dado mala vida. Yo acá lo visualizo porque lo estoy viendo a su lado.
1: Sí, seguimos juntos.
0: Pero es un hombre que usted no debería seguir y continuar esta relación que ha sido tan perjudicial. Usted está enferma por culpa de todo esto y de él, porque él es el buscón y el que se ha metido y le ha metido a usted en problemas. O sea, es que no es la primera vez. Yo veo que han habido infidelidades varias veces, pero ahorita se pasó esta situación del límite. O sea, yo acá la veo a usted en un grave riesgo. Creo que lo más conveniente es que cuanto antes venga, acérquese, tráigame por favor una fotografía de él para iluminarlo y ayudarle a que ustedes estén bien, hija. Yo creo que lo más conveniente es que usted sea parte de él mientras tanto, porque esto es lo más perjudicial. Usted está peleando con él continuamente también, está el reclamo presente, el pleito, la discusión, y sus hijos son los que están llevando acá la peor parte, señora. Ellos son los que están perjudicándose con todos estos pleitos continuos. No hay armonía, no hay paz, su hogar está destruido, señora.
1: Ayúdeme, profesor.
0: Pues tiene que acercarse. Lo más conveniente es que venga, porque me preocupa su salud, toda esa sintomatología que usted manifiesta y presenta, y la única forma es en una forma directa y personal. Le espero cuanto antes, ¿ok?
1: ¿Cuándo me puede recibir, profesor?
0: Cuanto antes, véngase para acá, hija, de inmediato, lo más rápido posible. Yo estoy siempre.
1: Gracias, profesor.
0: Dios me la bendiga, y muy suerte, y la esperamos.
1: Gracias.
0: Bendiciones, bye. Estamos para servirles, y con su pareja las cosas van de mal en peor. Muchas veces lo más conveniente es la separación. Siempre nosotros luchamos por mantener el hogar unido, pero cuando ya de plano no se puede, cuando ya el respeto se perdió completamente, cuando hay pleitos graves, cuando la situación se sale de control, lo más conveniente muchas veces es la separación, aislarse de esa persona. Por eso le pedimos, si tiene un problema con su pareja, traiga la fotografía de la persona, traiga la fotografía de su pareja, y con gusto le vamos a ayudar, iluminarle, para que entren en razón, y para que sea lo más conveniente, que sea lo que Dios quiera, siempre y cuando usted tenga la conciencia de actuar de la mejor manera y tenga la sabiduría de tomar la mejor decisión. Nosotros somos consejeros a nivel psicosocial, le ayudamos, le orientamos, pero necesitamos de su presencia. 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
0: Hola, ¿qué tal? ¿Cuál es tu nombre?
1: Mayra Mendiola Cepeda.
0: ¿Fecha de nacimiento?
1: 19 de agosto del 69.
0: 19 de agosto del 69.
1: Sí.
0: ¿Me repite su nombre, que no lo entendí bien?
1: Mayra Mendiola Cepeda.
0: Mayra, ¿en qué le podemos servir, Mayra? ¿Cuál es su problema?
1: Profesor, he encontrado en la puerta de la casa huevos con sal y sangre. Y las cosas en casa están muy fuertes, muchos pleitos. Siento que me están haciendo brujería.
0: Se la están haciendo, hija, porque lo que he encontrado es utilizado y personas negativas, porque usted tiene muy malos vecinos, hija.
1: Sí, profesor.
0: Y ha tenido problemas con ellos, pleitos, y acá yo veo situaciones que le han puesto y le han tirado y le han hecho. No solamente lo que usted ve, no, hay cosas que usted no ve y que no son visibles, que están haciendo para perjudicarlos. Y por eso en la casa de mal en peor, su marido cambiado totalmente. ¿En qué fecha nació él?
1: En el 17 de marzo de 65.
0: ¿Del signo Piscis él?
1: Sí.
0: Y de por sí es un hombre también nervioso, que se altera con facilidad, que todo lo ve difícil. Sí. Hace una tormenta con un vaso de agua. Yo acá lo visualizo y lo veo, y por eso se lo menciono, porque yo veo acá una situación fuerte, y más que todos los vecinos con quien han tenido problemas es con él. Envidias que les han tenido, hija. Esto es una situación de envidias, y esto es provocado.
1: Sí, maestro, estoy desesperada.
0: Tiene que acercarse, venir, proteger su casa. Ahora, ustedes han pensado en cambiarse, ¿no?
1: Sí.
0: Yo creo que sería bueno, hija. Yo creo que sería bueno, porque ya hay un mal ambiente con esas personas, porque si fuera con un solo vecino, pero es que ustedes han tenido problemas con varios ahí.
1: Sí, es correcto. correcto.
0: Entonces es una situación que ya es difícil.

0: sea, sí se puede proteger, pero de todos modos está ya la incomodidad, el topárselos. Es mejor lo que han pensado, porque yo veo que han pensado y sería buena decisión, hija.
1: Sí.
0: Y a donde vayan a vivir, comenzar a proteger bien, y pues hay que hacer cambios en ustedes como familia misma, porque entre ustedes ya no hay respeto, ya ha perdido el cariño, el interés, los valores mismos. Entre ustedes han habido situaciones muy fuertes y negativas.
1: Sí,
0: veo problemas acá con un hijo, veo acá una persona acá muy buena y noble, pero que se deja manipular también con facilidad, tiene una novia que no le conviene. Yo acá veo una mujer que manipula a su hijo, señora.
1: Sí, profesor.
0: Y eso lo tiene a él también más, o la angustia a usted también, a su esposo también está preocupado. Y ustedes son buena gente, o sea, yo no sé por qué tanto problema con los vecinos cuando ustedes son gente que con nadie se meten.
1: Tratamos de no meternos con nadie.
0: Pero tampoco se dejan.
1: No.
0: Entonces han habido situaciones, pleitos, y si lo que quieren es dañarlos, y por eso le han tirado cosas y les han hecho cosas. Y hay una persona ahí, la que está al lado izquierdo de su casa, tenido problemas con otra gente, pero esta gente pues no han hecho nada en su contra. Pero yo sí veo esta mujer que sí les ha puesto cosas ahí. La veo claramente, es de mediana estatura, ojos sí. Cafés.
1: Sí.
0: Yo acá la veo claramente a esta señora. Su nombre comienza con la letra L. Lina se llama esa mujer.
1: Sí, maestro, exactamente.
0: Les ha perjudicado y sigue haciendo cosas. Porque ustedes hay días que sienten como un aroma extraño y ustedes no saben. Y es esa mujer que quema cosas y les ha puesto y les tira ahí en la parte trasera de su casa.
1: Sí.
0: Entonces es mejor que se vayan. Si ustedes lo han pensado, yo creo que sería una buena decisión. Más bien alejarse de ahí de donde están. Pero venga, es bueno que venga, acérquese, venga, y le ayudo para que no se vayan a llevar esa mala energía, porque muchas veces se puede ir lejos, pero puede proceder a un cambio total sin arrastrar nada. O sea, que cuando usted llegue a la nueva casa no lleve nada de lo que le pueda perjudicar, ¿ok?
1: Sí, maestro.
0: Ánimo, pues. Dios me la bendiga y la esperamos.
1: Gracias.
0: Bendiciones, hasta luego, se cuida. Bye. 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

Las 5 de la mañana con 18 minutos, 5 más 18 minutos, y en esta mañana queremos saludar a todos los tiernitos, los cumpleañeros, que la pasen muy bien de este 21 de mayo. Saludos especiales para Idalia y Amilek Raimundo, la hermana de nuestro compita Manuel Marroquín, Raimundo, el R15. Pues la hermana de él está celebrando su cumpleaños el día de ahora, que la pase muy bien, celebrando al lado de toda su familia. Para ello.

0: le pedimos a Dios.
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0: Vamos con saludos. Saludos para Maybelline. Sí, Maybelline es. Maybelline Alexandra Castro. Ella pues nos está oyendo, así como Yesenia Pérez. El para el saludo se lo hace Pablo Alfaro. Ahí nos está oyendo. Bueno, saludos también para nuestros buenos amigos que nos están oyendo en los Estados Unidos de Norteamérica. Muchas gracias. Bendiciones, dice aquí nuestro buen amigo Manuel Marroquín, el R15, que la pasa muy bien. ¿Qué dice Jaimito López? Jaime López, buenos días, dice Chambita, dice ponga el contagio, dice, y la mal sentada. Bueno, ahí se la vamos a ir programando poco a poco en esta mañana.
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Adiós, vieja. A las 5 de la mañana con 35 minutos. Muy buenos días, señoras y señores. A usted que nos ha sintonizado en esta mañana del día jueves 21 de mayo. Seguimos con más canciones que nos han pedido en este jueves.

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Las 5:40 minutos. ¿Y qué tal? Cuénteme, ¿cómo va el tráfico? A usted que ya viene en tráfico a esta hora de la mañana, para iniciar con toda la actitud positiva en este día jueves 21 de mayo. Vamos a ver, también por aquí me estaban enviando saludos para Juan, dice que la pase muy bien. El saludo también para Erika Elías, a Giovanni que nos oye ahí en Chalate, que la pase muy bien. A García Benítez también por ahí, así lo tenemos registrado. A Jairo Urbina por ahí también registrado, ahí en Chalatenango, en reubicación número 1. Y Santos Majano, por ahí está Santos Majano también. A Esther, que la pase bien. A Oscar también. A Rosemary por ahí nos está oyendo en Apopa, y vamos a seguir programándole todas esas canciones que nos están solicitando. Todos los buenos amigos que nos están enviando sus mensajes a través del 7180-2922 y también tiene el 2298-0878, otro medio de comunicación en esta mañana.

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7: Las 6:03 6 más 3 minutos y tenemos saludos para Jorge Hernández por estar celebrando su cumpleaños. Él se encuentra de manteles largos. Nos oye en barrio San José, dulce nombre de María. Hasta allá va el saludo, hasta Chalatenango para Jorge Hernández, que hoy está celebrando su cumpleaños. Que la pase muy bien al lado de toda su familia. Y así vamos a iniciar nosotros la hora de Vicente Fernández, recordándole que pues en Almacenes Portillo le tenemos ese regalo muy, pero muy especial para su querida madrecita. 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Y así vamos a iniciar la hora de Vicente.

0: Estamos en la hora de Vicente Fernández, Vilma Fuentes. Buenos días, Vilma Fuentes, allá en los Estados Unidos. Dice, salúdeme a Jorge Hernández, está en Manteles Largos, en barrio San José Dulce, en nombre de María Chalatenango, de parte de su tía Vilma, que la quiere mucho. Gerardo Antonio, en North Carolina. ¿Qué tal, Gerardo? Buena onda, dice, ¿me puede poner, dejó de engañarme? Gracias y tengan un bendecido día. Ya la vamos a buscar y seguimos aquí en la mera mera. 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
4: 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Bueno, tengo un aviso por acá, me dice Caro, que pues si alguien tiene venta de leche de burra, pues o en algún tiangue o alguien pues quiere, pues ellos para... pues es para un familiar que se los han recetado, es para una medicina. Por favor, nos puede avisar aquí a la Radio Ranchera y nosotros le vamos a escribir el dato ahí a Caro. Si usted vende o sabe dónde venden leche de burra, pues por favor nos podría ayudar y también le ayudamos a estas personas que necesitan saber dónde le encuentran. 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Nosotros seguimos.

Martín Sosa, ya está con todo. Y también mi compadre Orlando, Cofides. Te saluda Cofides. Así, Cofides, así es, compadre. Salúdeme a mi esposa Fátima Roxana, ella los escucha en San Pedro Mazahuat. Está de manteles largos y dedicarle por tu maldito amor. Carito, fíjese que alguien me está haciendo ahí un dato, que leche de esa que usted necesita de burra, pues es como algo bien complicado, ¿verdad? Que si no será leche de cabra. Es ahí, mi amigo Mateo, pues, me está diciendo, a ver si es así, ¿verdad?

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1: De Martín Urieta, este poema.
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3: Bueno, estamos en Juevesitos del Recuerdo.
4: Juevesitos para recordar buenas canciones. Mire que la gripe ya, hoy sí, después del dolor de garganta, ya comienza la mocosera y todo. Bueno, pero aquí estamos dándole con la buena música de la mera mera y los clásicos.

Seguimos aquí en Ranchera, la mera mera. Saludos a Oscar Palencia, dice mi compadre, aquí camino al trabajo y escuchando Radio Ranchera hasta Boston. El saludo a Blanquita Cardosa ahí en Tejutla, Chalatenango. Saludos a Rosa Robles, a Verónica de parte de su tía Rosa, lo escucho en el Carrizal. Hey, saludos a toda la gente del Carrizal allá, la tierra de mi madrecita, el Carrizal, Chalatenango.

0: y qué bendiciones en este día. No sé si me podría poner La Vecinita de Capaz de la Sierra.
1: Viene en el otro bloque.
0: Siempre lo escucho, don Quique.
2: Buen día, compa Quique. Ahí, póngame ahí Bikini Azul, por favor, ahí.
1: Viene en el otro bloque. La ve, la voy anotando aquí, vecinita. Aquí está de Capaz, Bikini Azul. ¿Cuál era la de Bikini Azul? Era un bikini azul. La de Banda Maguey. Ahí está Bikini Azul. Muy bien, muy bien. Francisco, Magdalena Gaviria. ¿Cómo está, Magdalena? ¿Qué tal? ¿Qué se ha hecho, Magdalena? Eva, Gloria, allá en Olocuilta. Próximamente nos veremos en Olocuilta.
3: Buenos días, Quique. Buenos días. Aquí oyendo la mera mera. Te puedes comprender con una canción con Capaz de la Sierra que dice imposible se me hace olvidar.
1: Uy, uy, uy, ¿cómo que no?
3: ¿Qué la pones?
1: Imposible.
3: Buenos días, buenos días.
1: Bueno, y este sabadito nos vemos allá en Acajutla y nos vemos el sábado. Vamos a la pausa y ya venimos con estos tres temas.
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0: Ahí estamos con el bikini azul. Magdalena dice, no me dejan salir, dice, ah. Y le voy a creer, oye, Magdalena. ¿Qué tal, Albi? Mi amiga Albi, ¿cómo está? Esperamos que ya se encuentre mejor, Albi.
1: Buenos días, don Quique. Por favor, me puede poner Háblame de ti.
0: Háblame de ti. Ya le vamos a poner Háblame de ti. Nelson Rivera, ¿qué pasó, mi compadrito Nelson?
2: Buenos días, buenos días. Les saluda Nelson de acá de Honduras.
0: Ah, Honduras. ¿Qué tal, viejón?
2: Pedirle si me puede complacer ahí con una canción de Vicente Fernández. La diferencia.
0: Vaya, te la vamos a programar despuesito, mi compadre.

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2: Buenos días, 7:41.
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8: Sabadito, nos vemos en el rodeo de Acajutla, seguimos con las clásicas, háblame de ti, me decían.

7 de la mañana, 52 minutos. Gracias ahí a Mengíbar, también a Mario Vivas, Mauricio, a Víctor, Eva, ahí como lo decíamos en Olocuilta. Ahí están disfrutando de Radio Ranchera, la mera mera banda y duranguense.

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5: Buenos días, la hora 8:05.
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5: La hora, gracias, 8:06 minutos.
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0: Bueno, señoras y señores, quiero que pongan mucha atención porque está con nosotros Melissa Reyes de Let's Go and Travel y nos va a platicar de actividades bonitas, viajes que usted puede hacer a través de pues esta agencia de viajes por todo el mundo. 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
1: Listo, muchísimas gracias.
0: Gracias a ti.
1: Y nosotros seguimos en la Mera Mera el día sábado. Vamos a escuchar a este caballero cantar con todo, ¿eh? ¡Vamos! ¡Vamos!

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2: Y ahí le están engañando doble ni a Paquita con el chocolate y esos chocolates ahí con alcohol. Mucho cuidado. Saludos ahí a la niña Paquita que está en sintonía ya de Radio Ranchera. Y le pusimos una de esas que sacan polvo, niña Paquita. Esperando que la pase muy bien y disfrutando de la mera mera. Me piden de los Sebastianes, me piden.

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Ahí estábamos escuchando a Alejandro Fernández, que este sábado se va a presentar acá cantando exactamente esos éxitos de su padre Vicente. Recordar a Vicente Fernández. Perdón, ¿por qué? Es la canción que me estaban solicitando, pero no la tengo aquí a la mano. La que tengo es Perdón por tus lágrimas.

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12: Si quieres saber de fiestas patronales, rodeo,

Ahí estamos, gracias, saludos desde México. Épale, ¿cómo estamos allá en México? Huastequeando, ¿qué dicen los de Huastequeando? Ahí están con todo. Mándenos ahí pues un videito saludándonos a nosotros también, compadre.

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5: Excelente, seguimos en la mera mera.

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6: Seguimos A Todo Galope aquí en Ranchera La Mera Mera. Gracias a Danielito, a Dora Hernández. Ya te vamos a poner tu canción, mi compadrito. Solo téngame un poquito de paciencia, ya que no va dentro del programa, pero más adelante le suena.

Me está pidiendo mi compadrito acá la de Qué lindo mi país. Esa es. ¿Cómo se llamaba este niño? ¡Ay, ay, ay! La de mi país, sí, hombre, ¿cómo se llamaba esta canción? Así es mi país, así es. Así, Juan el Bravío, esta es la de Juan el Bravío, que era mi compadrito. ¿Verdad, Alfredo? ¿Le atinamos?

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0: 10 de la mañana con 32 minutos. Buenos días, amigos de la Mera Mera Radio Ranchera. ¿Qué tal? ¿Cómo están? Un gusto estar acá acompañándolos nuevamente a través del 106.5 FM. Raúl Duarte, soy de Rancho. Acompañado, como cada martes y jueves, de mi querida Alejandra Mengíbar. Hola, Ale, ¿cómo estás?
1: Así es, hola, muy buenos días. Ya muy contenta de poder estar acá acompañándolo hasta la una con buena programación, buena música en este día jueves, ya 21 de mayo.
0: Así es, 21 de mayo, día, te comento.
1: ¿De qué?
0: Día Internacional del Té. ¿Te gustan los tés?
1: Helados.
0: Estoy de acuerdo. Ajá. Estoy de acuerdo. Los calientes no mucho. Pero a usted que le gusta el té, le comento que es el Día Internacional del Té. Desde hace varios años ya que tiene celebración esta fecha. Yo realmente, eso de té de manzanilla y, no sé, cúrcuma y todas esas cosas, no me gusta.
1: No, yo solo cuando ando mala de la gripe.
0: Yo la virogripe ahí en agüita caliente. Ajá. No, yo ni así, Ale, ni así. Pero para los que toman té, ahí les comparto que es su día realmente. Invitamos a que nos escriban al WhatsApp así ranchero. Es.
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0: Ahí está, 7180-2922. Quiero felicitar a mi compadrito Isidro Segura, que desde hace un rato me escribió por acá en redes y me comentaba que el 15 de mayo estuvo cumpliendo años, así que muchas felicidades a mi compadrito, que espero que haya sido un bonito día, pero la celebración, dice, la ha trasladado para el próximo domingo allá en Nahuilingo, así que la pase muy bien mi compadrito.
1: Felicidades. Ahí,
0: acompañado de familia y amigos, me imagino yo. Muchas felicidades para mi compa don Isidro.
1: Tenemos a César Aníbal desde Acajutla.
0: Ah, el compadrito César, ajá.
3: Hola, muy buenos días, Radio Ranchera. Les saludo a César Aníbal de aquí, de Acajutla. Quería ver si me hacían el gran favor de complacerme con la canción de Gali Galeano, que se llama El Calmante. Y si no tiene esa, me puede complacer con la otra que se llama Mi Castigo, del Grupo Ladrón, por favor.
0: Ok.
3: Con cualquiera de esas dos canciones, por favor. Okay. Que de aquí de Cajutla.
0: Muy bien, saludos, mi compadrito César. Dicen que yo nunca te doy los saludos que me mandan a través de mis redes, pero yo siempre lo hago.
1: Sí.
0: Y siempre te digo, mi compa Jorge Amaya te manda un saludo. Dice.
1: Gracias, igualmente para él.
0: Vaya, a ver, mi compita. ¿Ah?
4: Saludos al señor.
0: Al señor. Vaya, compa, Jorgito, ya cumplí.
1: Saludos también a Carmen.
0: ¿Carmencita?
1: Carmencita.
0: Ah, de allá de Opico. ¿Qué cuenta, niña Carmen?
5: Días, hola. ¿Cree que me puede complacer con una canción de los Pupis? Quiéreme, por favor.
0: Uy, sí. Sí, me gusta la solicitud. Quiéreme de los Bukis. Bueno, estaremos recibiendo sus mensajes, platiquemos a lo largo del turno. Por ahí cumpleañeros también, aparte de don Isidro, que vayan apareciendo. Hasta la una de la tarde con buena música.

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1: Gracias por estar en bien raro, aquí sí. Gracias por estar en sintonía de la mera mera. Ando invadiendo aquí los controles, pero es que toca 4x4 deporte. 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Titoski, ¿cómo va la cosa? ¿Cómo no?
2: Muy bien, contento de una edición más de 4x4 deportes gracias a Ganaplay, nuestro patrocinador oficial. Así lo ha sido durante bastante largo tiempo ya, y se acerca un momento importante en la Liga Mayor de Fútbol, y para ello tenemos acá con nosotros representantes de Ganaplay, del Departamento de Mercadeo. Jennifer, ¿qué tal? Buenos días, bienvenida nuevamente.
3: Buenos días, yo siempre emocionada cada vez que voy a tener turno con ustedes. Eso. Aquí a hacer nuestro pronóstico deportivo, sobre todo. Claro. Y pues visitarle, vea.
2: Claro, y también muy bien acompañada porque Katie Martínez, también representante de mercadeo de Ganaplay, está acá con nosotros. Hola, Katie.
4: Hola, buenos días. Vengo con todas las energías.
5: Eso es todo.
2: Ay, vamos.
4: ¿Cómo no? Estar con ustedes
1: acá. Bueno, la primera vez platicando también con nosotros. Claro, acá, sí. Así que así está estrenando en 4x4 Deportes.
2: Así es, así que bueno, nosotros contentos porque se acerca, estamos a 2 días de la gran final de fútbol salvadoreño, y es muy importante también que la audiencia de 4x4 Deportes, aquellos que aún no se han animado, aquellos que piensan en registrarse, son momentos, ¿no, Jennifer? ¿Qué maravilla sería iniciar el registro apostando en la gran final del fútbol salvadoreño?
5: ¡Ay, qué belleza!
2: ¿Sí o no?
3: Totalmente. Yo creo que este encuentro va a estar lleno de mucha emoción. Van a haber emociones divididas y encontradas también, sobre todo en los corazones de los aficionados. Entonces también le podemos meter un poquito más de adrenalina, de sí, turbo a esa emoción, si ustedes quieren apostar con Ganaplay y ganar, vea. Porque tú sabes que este tipo de encuentros se viven de otra forma si nosotros también hacemos nuestra apuesta deportiva.
2: Así es, y es ahí donde entra la plataforma, que es Ganaplay. Que nos cuenten, por favor, Katie. Para mí es una experiencia maravillosa. Adelante,
4: claro.
2: Katie.
4: Sí, pues mire, Ganaplay es una plataforma de pronósticos deportivos y casino en línea en El Salvador. A mi ver, y la de mucha gente, sí, la mejor. Además, estamos avalados por la Lotería Nacional de Beneficencia, lo que nos da un plus, porque si ustedes todavía no están seguros de todo este tema, si tienen esa desconfianza aún de poder apostar, déjenme decirles que es completamente seguro y muy fácil. Y si ustedes dicen, pero es que a mí no me gusta el deporte, yo acá no mucho, también tenemos en temas de política, en temas de entretenimiento, todos los juegos del casino.
5: ¿Eh?
4: Sí, obvio. Ahí usted puede explorar toda la plataforma hasta encontrar lo que más le guste, y créanme que se le va a multiplicar muchísimo el dinero.
2: Muy bien. Y es cierto, y si, bueno, nosotros nos enfocamos en la gran fiesta futbolera de nuestra final, pero también la NBA, por ejemplo, que está en finales de conferencia.
5: Se pone bueno ahorita.
2: Eso está candela, eso está encendidísimo, está bueno. También uno puede hacer y crear su pronóstico deportivo. Pero, ¿cómo formamos parte de Ganaplay? ¿Qué tan fácil es ser parte de Ganaplay?
3: Fíjate qué fácil. Uh-huh. O sea, y no lo digo yo, lo decimos todos los usuarios, ¿verdad? Realmente acá en El Salvador estamos muy familiarizados con las redes sociales. El tema del registro es similar, obviamente con los datos completos. La única diferencia es que al momento de nosotros ingresar toda nuestra información personal, en la parte inferior, siempre hago énfasis, estamos con el bono de registro. Tenemos $10 en apuestas deportivas, o si bien lo decía Katie, no te gusta mucho el deporte, tenemos también las 200 jugadas gratis en casino. Una de esas dos opciones, nosotros le damos clic, le damos agregar y guardar la información. Cuando ya guardamos la información, hay un paso que también es muy importante. ¿Qué es este paso o de qué se trata? ¿Vea? Es la verificación de la cuenta. La verificación de la cuenta, para nosotros que somos usuarios, sabemos que es muy importante, porque primero pide el escaneo de tu DUI. Eso es bien importante también. Y el Face ID para nosotros poder hacer uso de este bono de registro. Luego de haber hecho este paso, nosotros ya podemos empezar a jugar. Tenemos la final, como tú bien lo decías. Podemos empezar a apostar también o a las jugadas en casino, si nos encanta el casino, y empezar a interactuar mucho con la plataforma. Sí menciono esto porque tenemos estos anillitos de seguridad, ciberseguridad dentro de la plataforma, porque hacemos diferentes transacciones. Tú puedes hacer tu recarga con tu tarjeta de crédito débito, que esto tiene tu información personal.
2: Sí.
3: Entonces esto quiere decir que debemos hacer estos pasos para que toda nuestra información esté salvaguardada dentro de la plataforma.
2: Así es, seguridad tanto de la plataforma como también de nosotros también.
1: Importante, y algo que seguramente muchos están por ahí preguntándose o queriendo saber, ¿hay bonos y sorteos vigentes?
2: Uy, qué buena pregunta.
1: Katie, cuéntenos, por favor.
4: Claro que sí, los bonos son nuestra parte favorita porque pues sabemos que a ustedes les encanta ganar y a nosotros nos encanta poder hacer esto realidad. Con los bonos tenemos el bono de bienvenida, donde ustedes, si no se han registrado aún, no sé qué están esperando, pero les voy a comentar. Solo tienen que ingresar a ganaplay.sv e ingresar sus datos, nombre, correo, teléfono, el DUI, porque tienen que ser mayores de edad, claro, y pues registrarse, verificándolo, como decía Jenny, con el Face ID. Además, si ustedes dicen, hey, pero a mí no me cayó mi bono automático, ¿qué pasó? Pues el bono ustedes tienen que dar a aceptar en 200 jugadas en casino en línea o 10 en apuestas deportivas. Y no solo eso, sino que si ustedes ya se registraron, ya tienen ahí su dinerito y quieren hacer su primer recarga, pues esa recarga se le estamos triplicando. Si tú dices, yo voy a agregar 10 dolaritos,
2: bien, ¿vale?
4: Pues se lo estamos triplicando, digamos $30, bien, y le damos 100 giros gratis. Y no solo eso, si ya se registraron, si ya recargaron, ahorita estamos con todo, con los sorteos, estamos sorteando 10 motos Yamaha FZS. Si ustedes ahorita están hartos del tráfico, creo que es lo mejor.
2: La moto resuelve.
1: Sí, la moto. Ahí me van a ver pasando en medio de los carros a mí.
2: Te vas a convertir en lo que tanto has criticado.
3: Eso está bueno, es cierto.
1: Pero bien, varias motos entonces.
4: Súper. Además, no solo eso, también estamos sorteando 5 televisores de 55 pulgadas para que ustedes puedan ver el mundial, la novela, las series, todo, la verdad. Y también en nuestras redes sociales, esto es para crecer, no solo en la plataforma, sino con nuestra comunidad. Ahorita que estamos en temporada de la final, estamos sorteando kit oficial de ambos equipos, así que pueden ya ir a nuestras redes sociales, nos encuentran en Facebook como GanaPlay El Salvador.
2: Bien.
4: Y en Instagram como GanaPlay.sb para que ustedes puedan ir y ser parte de todos estos premios y puedan seguir multiplicando todo su dinero.
1: Belleza, Tito, belleza.
2: Yo les voy a enseñar algo.
1: Por favor.
2: Aquí Jennifer, que es mis ojos, ahí dice, ¿qué día está la alarma?
3: Todos los jueves.
2: ¿A qué horas?
3: 11:58. Croco el loco. ¡Ay!
2: Dos minutos antes de que se active.
3: Mira, si yo a alguien, de verdad, y lo digo con toda honestidad,
2: a ver,
3: si yo a alguien lo he visto de verdad empapado en la plataforma, hasta el momento es Raúl.
1: Muy bien.
2: Vamos bien ahí.
1: No podemos cerrar sin tirar nuestro pronóstico, sin hacer nuestra simulación. Y pues con la temática esta semana, Tito, con lo que hemos estado cubriendo en 4x4 Deportes.
2: Sí.
1: El clásico nacional en una final, ¿cómo no? Vamos a ver, ¿cuánto vamos a tirar ahí? Vámonos de bolsa.
3: Aquí, ¿verdad? Mira, fíjate que Raúl siempre me hace burla porque yo le digo, hoy nos vamos fuerte, pero fuerte, este día nos vamos fuerte.
2: Fuerte.
3: Sin miedo al éxito.
1: Por favor.
3: Vale, yo quiero preguntarles en este encuentro que se va a estar desarrollando este sábado a las 6 de la tarde. Águila versus FAS, un clásico después del 2009. ¿Qué me dicen ustedes al respecto?
2: Ojo, que la apuesta va sobre los 90 minutos.
1: Bien.
2: Eso hay que considerarlo. Ya si uno se mete en opciones, aparece de quién gana o quién queda campeón. Pero la apuesta sobre los 90 minutos, yo les digo, van a quedar empatados. Va a haber tiempo extra.
1: Ah.
2: Y quizá penales.
1: Ah.
2: Yo me voy por el empate. Yo voy por el empate.
1: Jennifer.
2: Jennifer.
1: Mójese, por favor.
3: Nos va aquí tocando madera, vea. Fíjate que.
2: Dígalo con
3: yo
2: todo
3: creo
2: el
3: que
2: corazón.
3: Me voy a entrar en contradicción.
2: A ver.
3: Con los tips que le he venido a dar en estos días.
2: Ajá. Ok, Jennifer.
3: Porque no lo voy a aplicar en la quiniela, mi quiniela personal. Fíjate que yo tengo el corazón dividido profesionalmente, ¿vea? Porque realmente nosotros somos patrocinadores de ambos equipos.
2: Claro.
3: Lo que conlleva el gane de Águila y lo que conlleva el gane de Paz, realmente, pues decirlo, ambos merecen estar en la final también. Y lo veo de esa forma, merecen. Ahí le ha venido de encuentros interesantes. Le ha ganado a dos grandes de nuestra Liga Mayor de Fútbol. Eso también hay que mencionarlo. Realmente, si él está, si el equipo está ahorita en la final, es porque ha dado la batalla.
2: Claro.
3: Y FAS, definitivamente, FAS ha sido su torneo. Ha venido de año complicado. 2025, definitivamente, no fue mucho su año. Uh-huh. Hoy ha venido con todo, ha venido restaurado. Se han coordinado y ellos se han conectado, pues, como equipo.
2: Sí,
3: se ha visto también la mejora de FAS en todos los sentidos y por eso es el favorito también, ¿verdad?
2: Así es.
3: Pero.
2: ¿Con quién?
3: Después fíjate
2: de
3: que
2: tan
3: yo,
2: bonitas palabras que le ha brindado.
3: De una buena reseña, ¿verdad? Para llegar al punto.
2: Sí.
3: Fíjate que yo le he puesto porque. Este va a ser nuestro año y nos vamos por la 20.
2: Está bien, gana FAS. Está bien.
1: Gana FAS.
2: Está bien.
1: Yo me voy a ir con mi compañero y amigo Raúl Duarte. Voy por un empate.
3: Por un empate.
1: Voy con empate, va a haber tiempo extra. Y espero, yo sí soy fan de los penalties, así que ahí.
3: Fíjate que yo no soy fan de los penalties.
1: Hay que lo definir, para que el corazón mire.
3: Sí. Pues por eso no me gustan a mí los penalties.
2: Nos van a regalar más minutos de fútbol.
1: Eso sí, mire.
2: Y el dramatismo. Un sábado.
3: Uy, sí, pero es que fíjate que a mí algo que me aplica en mi vida y en mi corazón los penales es que me da una ansiedad. Me da. Yo estoy ahí.
1: Corazón al mil.
3: Más que sí tengo la apuesta ahí también, está ahí. Uy, pero sí hay probabilidades de que hayan penal generalmente por todo lo que se ha desarrollado en ese torneo, vea, pero
2: claro.
3: Que gane el mejor.
2: Así
3: la verdad es que gane el mejor.
2: Solo falta Keiri.
1: Tiremos. Keiri, por favor.
4: Mire, para hacerlo parejo, porque veo aquí
3: lucha. Ya se pusieron las camisas.
1: Está bien.
4: Yo le voy a ir al Águila.
2: Interesante.
1: Todo está parejo, muy bien, me encanta.
2: Por Dios.
1: Me encanta, muy bien. Muy
2: ¿y entonces
1: bien.
2: Qué le vamos a poner?
3: Mira,
2: a la apuesta?
3: Yo le puse algo que definitivamente está acertado hasta el minuto 90 y algo que sí tiene razón. Hay una gran probabilidad de que se vayan a los penales.
2: Ajá.
3: O sea, no es el deber ser de mi lado, definitivamente, pero claro. Sí hay una gran probabilidad. Entonces, metámosle el empate. Mira
2: okay,
3: que estamos veamos. Ahorita. Metámosle $50. Sin miedo al éxito.
2: $50 al empate.
3: Claro.
2: En los 90 minutos. Águila FAS, gran final.
1: ¿Cómo quedaríamos ahí?
2: ¿Cómo quedaríamos?
3: 157.14.
2: Ahí está.
3: ¿Qué dicen?
2: Ahí está.
1: Tirémoslo,
2: sí,
1: hombre.
2: Claro, sí.
1: Tirémoslo.
2: Si aquí somos bueno. Cinco, solo Ale que está afuera, pero.
1: 10
2: cada uno.
3: 10 cada uno. Y algo que me gustaría hacer énfasis: 10 cada uno. Ingresamos al sorteo de las motos que ya lo venimos hablando por abonos de $10. Qué tenemos lindo. La oportunidad de ganarnos también las pantallas que estamos sorteando en redes sociales. Yo de verdad les invito a que también estén muy pendientes de las redes sociales de Gana Play, las oficiales, porque vamos a estar en el estadio ese día. Yo les decía bien. Que va a estar nuestro corazón dividido, porque evidentemente vamos a interactuar con ambas aficiones bien. De ambos equipos. Sabemos que ambas son bien, bien apasionadas, ¿vea?
2: Uh-huh.
3: Vamos a estar ahí conectando, interactuando, motivando, sobre todo para que vivan esta pasión del fútbol al máximo. Lo he venido también repitiendo mucho el tema de que nosotros como salvadoreños somos aficionados a nuestro fútbol nacional, independientemente del color de la camiseta. Hay algo que nos une y es definitivamente el amor al deporte. Lo vamos a hacer de esa forma, vamos a promover el juego bien. Responsable también y vamos a estar de corazón con toda la población.
1: Perfecto. Bueno, amigos, amigas, muchas gracias por acompañarnos, grandes amigos Gana Play, así que acá estamos, vamos a estar pendientes de qué suceden, vamos a seguir hablando de fútbol más adelante volvemos con la segunda parte de 4x4 Deportes. Jennifer, Keiri, gracias por acompañarnos siempre.
3: Muchísimas gracias. Gracias.
1: Bueno, y que gane el mejor.
2: Así
1: que gane
2: es.
1: El mejor. ¿Cómo no? Vámonos.
2: Que empate el mejor. Empate le metimos.
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A ver, ahora sí. Cuando yo termine la frase larga, larga, larga, y aquel que esté al lado de ustedes y lo oigan que se hace tarugo y no cante, por favor, dele un codazo en las costillas para que si no canta, de perdida que puje. Ahí les vamos.

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0: 11 de la mañana con 26 minutos y hemos tenido una selección premium de canciones de Alejandro Fernández porque César Ale tenemos invitada especial acá en cabina.
1: Gloria, ¿qué tal? ¿Cómo está? ¿Cómo va la cosa?
2: Ay, ahí emocionados, súper contentos de tener a un amigo de nuevamente en casa y esta vez con su tour de Rey a Rey cantando y homenajeando a su padre, Vicente Fernández.
0: Así es, Ale, una emoción porque tú formas parte del equipo que va a estar cubriendo ese concierto. Sí. Y será una locura con ese homenaje, ¿no?
3: Así es, es algo que yo estaba platicando con mis papás. Uh-huh. Y les digo yo, a mí me gusta bastante Vicente Fernández, pero no pude asistir a ningún concierto de él. Entonces ahora, ver a Alejandro es prácticamente escuchar a Vicente, verlo a él y sentir, ¿no? Esa emoción que se da en todos.
2: 100%, o sea, de verdad, yo creo que en el concierto pasado de Alejandro cantó un par de Vicente, pero ya dedicarle un concierto completo, e incluso me acuerdo que se puso emotiva la cosa cuando empezó a cantar un poco de Chente. Entonces, de verdad que va a ser una noche llena de mariachi, de él en charro, definitivamente, y también pues de muchas emociones y mucha nostalgia, y sobre todo que incluso ya se viene el Día del Padre, estamos platicando de eso, así que puede ser incluso un gran regalo llevar a tu padre, a tu abuelo, etcétera, etcétera, y entre tanta generación. Creo que la dinastía Fernández ha marcado su huella, sobre todo en la ranchera.
1: Este sábado, ¿no?
2: Sí, este sábado 23 de mayo en el Estadio Cuscatlán. Boletos a la venta en todo Ticket y Fon Capital, para los que no han logrado o no estaban incluso enterados de que viene Alejandro Fernández con su World Tour de Rey a Rey, para que nos acompañen en esta noche tan llena de magia y nostalgia.
0: Algo que realmente tu show nos acerca a esta posibilidad, nos brinda este tipo de espectáculos que sinceramente pues más de alguno va a salir o a moco tendido o con una gran sonrisa también.
2: Yo me incluyo de verdad. Nosotros hemos tenido la oportunidad de convivir con la familia porque comenzaron casi que cuando nosotros íbamos comenzando. Wow. Más o menos. Entonces, bueno, digo nosotros, pero en verdad era mi padre.
0: Sí. Sí.
2: En mi caso, mi rey. Ah, pero entonces, cuando él iba comenzando, Chente iba comenzando también. Y pues lo mismo con Alejandro. De hecho, fue una apuesta artística que venía con una gran palanca de su padre. Entonces, tuvimos bastantes experiencias y creo que vamos a también capaz salir con el moco tendido, no te voy a mentir.
1: Claro. Y algo que creo que también está muy bonito es que muchas familias enteras pueden ir a disfrutar de este concierto. Nietos, los papás con los hijos, generaciones completas. Nos dice que a partir de los 12 años pueden llegar.
2: Sí, ¿verdad? Sí, César, correcto. A partir de los 12 años y pues nada, yo creo que vamos a ver a los chiquitos con sus papás, con sus tíos, con sus abuelos, abuelitas también. O sea, creo que es un concierto para vivirlo en grande y en familia, con amigos, con amigas, lo que querrás. O sea, es un concierto lleno de generaciones y familia.
0: Así es. Cuéntenos también algo muy importante, que son los detalles de a qué horas ya uno puede acercarse al estadio, que se abren puertas, el evento en sí, la hora también para dar inicio, esos detalles que también son importantes.
2: Sí, súper. Abrimos puertas a las 6:00 p.m, 8:30 artista nacional, que estamos pendientes de confirmar y definir. Y luego tenemos a Alejandro Fernández con su tour de Rey a Rey a las 9:30.
0: Perfecto, muy bien.
2: Así que
0: los boletos, localidades, ¿todavía están disponibles?
2: Sí, tenemos varias localidades: Tribuna, Sombra, Ultra Platinum, Platinum y VIP. Todavía hay un par disponibles para que se pongan las pilas y vayan a todo Ticket corriendo y a Fon Capital corriendo para adquirir sus boletos.
1: Estadio Cuscatlán, con Alejandro Fernández, vamos a disfrutar de una gran noche. Llévese su sombrero, váyase con ese outfit ahí para nosotros poder tomarles esos videos. Ale va a andar ahí agarrando personas fuera del estadio.
2: Ale tiene una gran tarea, porque tiene que identificar a todos los oyentes de la ranchera. Eso. Que vayan a ir con su charro. Claro. Hace calor y todo, pero por Chente y por Alejandro hay que hacerlo.
3: Así es. Sí. También las redes sociales.
2: Sí, importante, pendientes de la ranchera, creo que hay sorpresas.
0: Uy.
2: Y también de Two Shows Producciones. Bien. Two Shows Producciones, TWOCSHOWS Producciones.
1: Muy bien. Bueno, ahí encontramos toda la información. Nosotros más que emocionados. Yo, la recomendación también es que vayan tranquilos, se vayan temprano, sí, posiblemente. Seguro habrá tráfico, sí, por todos lados. Entonces, les invitamos para que lleguen tranquilos, vayan a disfrutar. Sí. Siempre Two Shows tiene muchas amenidades, además, para que usted pueda comer ahí, que tomarse alguito refrescante con este calor, lo que sea. Usted vaya a disfrutar y a pasarla bien con los amigos y familia.
2: Me encantó, me encantó. Y solo una recomendación, pendientes de las redes, porque ahí ponemos la apertura de puertas, bien, confirmada. Uh-huh. También ponemos los objetos no permitidos, bien, y recomendaciones. Algo que hemos incluido en nuestros conciertos últimamente es el chequeo pre-ingreso. Entonces, esto es importante para que tomen en cuenta que no pueden llevar bebidas, comida, uh-huh, etcétera, ya que va, como dijiste,
1: todo lo pueden encontrar ahí.
0: Correcto. Todo está dentro.
1: Todo así lo pueden encontrar ahí. Hasta capas, si usted dice.
2: Así es.
1: Hay capas, claro.
2: Así es, claro, claro, claro.
1: Hay una llovizna y no, hay capas, tranquilo. No se preocupe.
2: Sí, correcto, correcto.
1: Me encanta. Bueno, Gloria, muchas gracias por acompañarnos, por estar siempre trayéndonos esos espectáculos que tanto nos gustan a nosotros.
2: Sí, claro. El público manda, así que preparados porque viene mucho más, mucho más.
1: Me encanta, me encanta. Sí, ¿cómo no?
3: Muchísimas, bueno, gracias.
2: Gracias entonces a ustedes.
1: ¿Cómo no?

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0: 12 del mediodía con 13 minutos, 12 con 13, escuchábamos a Los del Violín, Los Líricos Junior, con la canción Besos Clandestinos y un mix por ahí de Grupo Frontera. Ale,
1: dígame,
0: ¿hay o no hay mensajes?
1: Hay bastantes. Manuel López desde San Ramón Citala dice: hola, buenos días, hágame el favor de complacerme con El Infeliz de Tierra Cali, canción que sí, ya la puse. Uh-huh. Y dice: muchos reemplazan los tés de manzanilla por los té de tequila.
0: Un té de tequila, me parece perfecto, mi compadrito.
1: Digo que ese sí le gusta a la mayoría de la gente, ¿no?
0: Sí, sí, sí. Y sobre todo a las mujeres.
1: Escuchamos también a Teresita.
0: Teresita.
2: Buenos días, don Raulito y Alejandrita. Tengan muy buenos días. Quiero que me hagan el favor de ponerme la canción Esa Guitarra Llora, por favor. Gracias, pasen buen día.
0: De Los Temerarios, ¿no?
1: Una guitarra llora. Así es. Blanca Cardosa.
3: Ajá. Buenos días, Alejandrita y Raulito, por favor. ¿Me puede poner de Jenny? Gracias. Ya lo sé de Jenny.
0: Ya lo sé. Oh, muy bien. ¿Quién más aparece por
1: María
0: acá?
1: María desde el Lago de Ilopango.
0: Ah, mi comadre María.
4: La verdad, Raulito, que cualquiera de las tres. Bendiciones para los dos. Cuídense mucho.
0: ¿Cualquiera de las tres?
1: Cualquiera de las tres.
4: Buenos días, Raulito. Bienvenido a su turno. Buenos días, Alejandrita. Bienvenido. Veo que están los dos ahí en el turno. Bendiciones, Mari del Lago de Ilopán. Quisiera escuchar la canción de Los Albañiles. Una canción bonita.
0: Ok, perfecto. Es jueves y tengo ganas. Ay, buena canción de Los Albañiles. Dice Yesenia Morales: buenos días. Quiero contarles que el 16 de mayo cumplió años mi mamá y el 17 mi hermana. Fue un buen pachangón en un rancho. La verdad que dos días de celebración, qué bonito.
1: Qué bonito,
0: 16 sí. Y 17. Bueno, muchas felicidades para su mami Yesenia y también para su hermana, y por lo que usted menciona, la pasaron muy bien. Marito Vivas, ¿qué dice el compa Marito Vivas?
5: Compa Raúl, Marte. Yo lo siento por usted, compa.
0: ¿Por?
5: Pero gana el facito en los 90, compa.
0: Ay, tengo miedo, don Mario.
6: Muy bien, Raúlito, y su comentario ahí acertado, pero
0: ¿de?
6: Solo sé que a usted le toca la zona sur y a mí me toca la zona norte, Raúlito.
0: Ay, Dios mío.
6: Y a esperar qué sucede.
0: Miren, mañana vamos a hacer un testeo a ver cuántos fascistas están escuchando y cuántos aguiluchos. Pero lo vamos a hacer mañana. Uh-huh. Mañana.
1: A ver, sí, así mañana. Que conecte, si usted no se olvide.
0: Sí, ahorita ya no, porque el tiempo que nos queda es muy corto, pero vamos a ver cómo está ese pálpito, sí. y dónde está la mayoría de los que escuchan el turno de 10 a 1 de la tarde. Emperatriz desde Washington, mi comadre Emperatriz, que ayer me escribió también. Piel de niña de Alejandro Fernández. Ah, bueno, escuchamos varias,
1: sí,
0: de Alejandro
1: casi
0: Fernández.
1: Casi un bloque de Alejandro. Sí.
0: ¿Qué más, Ale?
1: Berenice Salinas dice: hola, buenas tardes, póngame en la mesa del rincón. Saludos.
0: Saludos, Berenice. Rigoberto Montoya desde Connecticut. Nos saludo a los dos. Si les queda chance, el andariego de Cornelio Reina. Ok, está bien. ¿Quién más tenemos?
1: Tenemos a Curioso Zenzíbar.
0: Curioso Zenzíbar, mis compadritos, adelante.
7: Ay, Raulito.
0: Hola.
7: Casi no me conecto porque paso bien ocupada. Así, pero casi todos los días lo escucho.
0: Qué bueno, me alegra. Muchas gracias. Yo los recuerdo a ustedes por el TikTok también, que ahí se conectan conmigo cuando hago en vivos. Saludos a su esposo, comadre.

0: José Espinosa también desde Pocosol allá en Costa Rica, parte de los que nos han escrito al WhatsApp ranchero, Ale.
1: Así es, nos vamos a ir entonces escuchando a Jenny Rivera.
0: Ah, no podía faltar.
1: No podía faltar, Jenny.

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0: 12 del mediodía con 36 minutos. Bueno, qué increíble. Entre entrevistas, entre pronósticos deportivos y entre canciones, se nos fue el turno, sí, ¿ya?
1: Hoy, bueno, nunca lo sentimos, pero hoy yo siento que se ha ido mucho más rápido.
0: Mucho más. Que días anteriores. Rápido, sí, es cierto. Bueno, detalles a resaltar. El sábado, el concierto de Alejandro Fernández, ya nos contaban también los amigos de Two Shows, todo lo que se tiene preparado para ese día y contarles si usted va a ir. En las afueras del estadio va a encontrar a Alejandra realizando contenido, luego adentro del estadio también viviendo el concierto, así que Radio Ranchera estará presente en ese gran concierto, un homenaje a su papá, y creo que una de las preguntas que podemos hacer ese día es, ¿qué canción de Vicente Fernández esperarían que cante Alejandro? ¿O por cuál canción van? Porque siempre pasa que uno va por...
1: Por una canción,
0: vas por todas, pero hay una en específica.
1: Exacto, hay una que se le hace a uno.
0: Sí, por ejemplo, en el pasado concierto de Marco Antonio Solís, yo quería escuchar Tres Semanas. Me quedé con las ganas. O sea, no la cantó.
1: No la cantó.
0: Había gente que también me decía a mí, ¿dónde estará mi primavera?
1: Sí.
0: Tampoco la cantó.
1: Tu cárcel, me imagino que sí la cantó.
0: Bueno, creo que me pareció que sí, aunque estamos hablando de época Bukis también, ¿no?
1: Ajá, pero creo que sí esa canta. Es una de las canciones
0: sí la canta, más... Sí. En el caso de Alejandro Fernández, siendo homenaje a Vicente, ¿cuál te gustaría a ti que cantara?
1: Un Millón de Primaveras Botas de Charro.
0: Ándale, muy bien, buena elección. Yo quizás me quedaría con El Rey.
1: El Rey,
0: pero por el sentimiento, yo sé que es trillado el hecho de decir El Rey, como que la más fácil, ¿verdad?
1: Sí.
0: Pero el sentimiento que le puede llegar a poner, el momento en el que lo haga, pensando en su papá. Hay unas canciones donde dice, hay unos videos en redes sociales, en YouTube, donde cuando él canta y está haciendo este homenaje, él dice... Sentí que mi papá era el que estaba cantando, no era yo.
1: Sí, así he visto yo también.
0: Se pone una emoción. Exacto. Eso va a estar buenísimo, así que Alejandra andará por ahí el próximo sábado para que usted también esté pendiente de nosotros, ahí que va, ahí siempre Ranchera diciendo presente en cada concierto. Bueno, Ale, llega el momento de despedirnos entonces.
1: Sí, ya conmigo será el día sábado. Hoy voy con un turno diferente de 2 a 6 de la tarde.
0: De 2 a 6 de la tarde. Sí. El sábado, o sea, salís de
1: turno.
0: No, perdón, del programa Talentos Nacionales.
1: Salgo de Talentos Nacionales, de Cuerda y Voces, para pasar en la tarde.
0: En la tarde con Elección Libre.
1: Sí,
0: que es lo importante también. Bueno, y después te vas al concierto.
1: Al concierto.
0: Ok, perfecto. En mi caso, mañana a las 10 de la mañana estaré por acá, primero Dios, siempre el turno de 10 a 1 y esperando también que sigan disfrutando de la sintonía de Radio Ranchera, la buena música. El Negrito Gutiérrez viene a la 1 de la tarde y hoy tenemos Las Más Picantes.
1: Sí, hoy es jueves de Las Más Picantes, así que pendientes, uh-huh. Porque ahí como Lizeth que ya lleva el cuaderno donde escribe toda la...
0: Creería que llevará como unos 5 o 6 cuadernos, sí, si no es que más.
1: Si no es que más, así es. mis redes sociales, Alejandra Mengíbar o Mengíbar Ale-bajo en cualquier plataforma digital, Radio Ranchera 106.5 o Radio Ranchera SB, las suyas.
0: Así es, las mías, Raúl Duarte en cualquier red social o @ Raúl Soy de Rancho, ahí como usted prefiera buscarme. Niña Evita Mengíbar, solo alcanzamos ya a saludarla nada más. Por ahí está la nota de voz que recién nos comparte. Saludos también a Ana María Ramos y Yulisa Pineda, que por ahí nos saludó a los dos. Muchísimas gracias por la sintonía. Se quedan con una canción más, un par de canciones más, luego Cadena Asder y a la 1, Nueva Sangre, ya con el... la conducción del Negrito Gutiérrez.
1: Así es, mañana pídala cantando.
0: Ah, sí, sí, sí. Y mañana hacemos ese testeo de cuántos fascistas y cuántos aguiluchos escuchan.
1: Y el también turno. Que estén pendientes de las redes sociales de Radio Ranchera mañana, porque miren, van a ver.
0: Hay sorpresas. Bueno, la amiga Gloria dijo que estuviéramos pendientes por, me imagino, entradas. Mañana yo les voy a decir ya. Mañana, si usted todavía no tiene el álbum del Mundial de Panini. Mañana le explico cómo se lo puede ganar con sobrecitos también para irlo llenando.
1: Así es.
0: Estamos a pocos días del arranque del Mundial de Fútbol, así que hay sorpresas para mañana.
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0: Muy bien. Feliz tarde de jueves.

La palabra de Dios nos dice hoy, Proverbios 22:6. Enseña al niño el camino en que debe andar, y aun cuando sea viejo no se apartará de él.

0: gracias por estar con nosotros. Buenas tardes para todos, bienvenidos. Hoy es 21 de mayo y solo faltan 21 días para el Mundial. Por cierto, en la cultura del fútbol, el número 21 es un dorsal histórico que han portado leyendas como Andrea Pirlo, Philipp Lahm y Zinedine Zidane.
1: Buenas tardes, a nombre de sus amigos Francisco Sigüenza y Claudia Quevedo, y le cuento además que cada 21 de mayo es el Día Mundial de la Diversidad Cultural para el Diálogo y el Desarrollo, y el Día Internacional del Té.
0: Ay, ¿qué te parece? Rico, me encanta el té.
1: Tecito manzanilla.
0: Bueno, hablemos de fútbol. En una fecha como hoy, pero en el año 1904, se funda en París la Federación Internacional de Fútbol Asociación, o sea, la FIFA.
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1: 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Gracias por continuar en sintonía de Cadena Asder, queridos amigos. Vamos a nuestra pregunta de hoy, Claudita.
0: ¿Verdadero o falso que antes del internet existió la radio por cable?
1: Le daremos la respuesta al final.
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0: Buen provecho para quienes almuerzan. ¿Y qué les parece si para terminar lo hace usted con un rico trozo de melón para refrescarse?
1: ¡Qué rico! Para quienes no lo saben, el melón se destaca por su poderosa capacidad antioxidante gracias a su alta concentración de betacarotenos, que son compuestos que el cuerpo transforma en vitamina A para proteger la salud visual y favorecer la regeneración de la piel.
0: Bueno, esta fruta también funciona como un diurético natural debido a su alto contenido de agua y potasio, lo que ayuda a eliminar toxinas, reducir la retención de líquidos y mantener la presión arterial en niveles saludables para el corazón.
1: Además, su aporte de vitamina C fortalece el sistema inmunológico y participa en la formación de colágeno, que contribuye a articulaciones más fuertes y una piel más luminosa.
0: Como complemento, el melón contiene fibra soluble y minerales como el magnesio, que favorece una digestión ligera y ayuda a relajar el sistema nervioso, convirtiéndolo en un aliado ideal para combatir el estrés oxidativo del día.
1: En El Salvador, la producción de melón se concentra principalmente en la zona costera de la región oriental, destacándose por su calidad para la exportación y el abastecimiento de mercados locales. Buen provecho para todos con su meloncito.
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8: Queridos amigos, gracias por estar en sintonía de Cadena Asder. Les contamos que la organización Mission International, el Club Rotario El Salvador y el Hospital Nacional de San Miguel están a punto de desarrollar una campaña de cirugías gratuitas para pacientes con labio leporino y paladar hendido. Pero para conocer más detalles, nos acompaña vía telefónica el doctor David Bará, director de campañas médicas internacionales del Club Rotario San Salvador Cuscatlán, y nos explicará de qué se trata todo esto. Bienvenido, doctor.
9: Hola, ¿qué tal? Mucho gusto, un placer estar aquí con ustedes.
8: Cuéntenos un poco de cómo se va a desarrollar esta jornada.
9: Bueno, les comento, Health Mission International, apoyado por el Club Rotario San Salvador Cuscatlán, ya llevan 3 años desarrollando esta campaña, esta es la 4ª campaña. Es una campaña médica que se dedica a corregir defectos congénitos del labio leporino para el paladar hendido. El labio leporino es un mal cierre del labio y el paladar hendido es un mal cierre del paladar que genera problemas de comunicación a los niños, así como también problemas para tragar infecciones porque la comida se va de la boca hacia la nariz. El objetivo de esta cirugía es corregir estos defectos a todos los niños que lo ameritan. Los requisitos para participar de la campaña es ser mayor de 30 días de nacido y pueden llegar de cualquier edad. Generalmente esperamos casos primarios, o sea que nunca han sido operados, pero si hay pacientes que no han sido operados y están pendientes de segunda o tercera cirugía, pueden llegar a evaluarse. Tienen que pesar más de 10 libras, no tienen que tener enfermedades cardíacas o neurológicas activas o no controladas y no deben de tener infecciones respiratorias activas. Las evaluaciones se van a realizar en el Hospital Nacional de San Miguel, ¿verdad? El día 31 de mayo de 8 a.m. a 4 p.m. y los días de día y ese día se van a clasificar y elegir a los pacientes que son operables o no. Además, ese mismo día habrá una campaña odontológica para aquellos pacientes que tienen paladar hendido y que no están listos para ser operados, para poner obturadores. Y aquellos también pacientes que tengan problemas de discapacidad relacionados con el labio leporino u otras enfermedades, van a tener atención dental orientada a sus problemas de cavidad oral. Así que la actividad es bastante integral, ¿verdad? Va orientada para toda edad. Preferimos, como le digo, siempre operamos que tienen los niños, pero si hay gente que necesita ser atendido, mayores de 18 años, pueden llegar a la evaluación sin ningún problema el día domingo 31 de mayo en el Hospital Nacional San Miguel.
8: Nos gustaría que nos contara cuál es el proceso para las personas que estén interesadas y a dónde tienen que acercarse para poder ser evaluadas.
9: Vaya, la primera parte del proceso, si ellos ven en la ficha, pueden llamar a 2 números. El primero es con la licenciada Berenice Flores, jefe de Trabajo Social del Hospital Nacional San Miguel, al teléfono 77459619. Ahí exponen la necesidad de ser atendidos en esta campaña, dan su nombre, el nombre del niño, la edad y la fecha de nacimiento. Si no, por alguna razón no pueden contestarse este número, pueden usar el segundo contacto, que es de Rotary, que solo recibe mensajes de WhatsApp, al 7861-3654. Ahí le van a responder y le van a enviar un formulario para rellenar. Una vez hayan sido atendidos, entonces se presentan el día 31 de mayo para su evaluación médica. Las cirugías, los servicios dentales y cualquier otra actividad se decide ese domingo 31 de mayo.
8: Excelente, muchísimas gracias por esta información, doctor, y le auguramos éxitos.
9: Ok, y como medio recalco, el 31 de mayo, que es domingo, es fundamental. Tienen que llegar ese día para que ser evaluados. Pueden ser evaluados otros días, pero para programación de cirugías es el 31 de mayo, que es fundamental.
8: Bueno, muchas gracias. Nosotros continuamos con más de Cadena Asder.
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0: Cada vez estamos más cerca de iniciar con la fiesta futbolística más grande del mundo y cada convocatoria genera emoción. Hay nombres que paralizan por completo a un país entero, como por ejemplo Neymar con Brasil. Para conocer más, ya se encuentra junto a nosotros Katia Coto.
12: Muchas gracias, Claudia, Francisco. Buenas tardes, amigos de la cadena ASDER. Es que, como ustedes lo mencionan, el delantero brasileño Neymar volvió a entrar en escena rumbo a la mayor fiesta futbolística.
0: Siempre informándonos a través de Estal Deportes. Escuchamos.
12: El futuro de Neymar en la Copa Mundial de la FIFA 2026 fue uno de los temas más discutidos en Brasil durante las últimas semanas. Finalmente, el técnico italiano Carlo Ancelotti tomó la decisión definitiva sobre el histórico delantero brasileño. Después de meses marcados por lesiones, dudas físicas y falta de continuidad, Neymar logró mantenerse en la pelea por un lugar en la selección brasileña. Incluso su nombre apareció inicialmente dentro de la prelista de 55 jugadores presentadas por el cuerpo técnico. Ancelotti había sido claro desde el inicio, solo serían convocados futbolistas que estuvieran al 100% físicamente y preparados para competir al máximo nivel. Y aunque las críticas alrededor de Neymar aumentaron en los últimos meses, el propio jugador aseguró sentirse recuperado y listo para disputar el torneo. El delantero del Santos Futbol Club no juega con Brasil desde octubre del 2023, cuando sufrió una grave lesión de rodilla frente a Uruguay. Sin embargo, su experiencia, liderazgo y peso histórico dentro de la selección mantuvieron viva la ilusión de millones de aficionados hasta el último momento. Y oficialmente, Neymar ha sido convocado para disputar su último baile mundialista. Porque más allá de las lesiones, Neymar sigue siendo uno de los grandes símbolos del fútbol brasileño.
8: Y sin duda una agradable sorpresa para todos los aficionados de la torcida brasileña es la posición de Neymar en su lugar en la Selecção del Mundial. Es un tema que seguirá dando que hablar, pero nosotros con esta información vamos a una pequeña pausa comercial.
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0: Bueno, antes de despedirnos, ponga atención que le tenemos la respuesta a la pregunta de hoy.
8: ¿Verdadero o falso que antes del internet existió la radio por cable?
0: La respuesta es verdad.
8: Así es, en los años 30 en Alemania se utilizó un sistema llamado Draftfunk que transmitía la señal de radio a través de líneas telefónicas.
0: Los usuarios solo tenían que llamar a un número para escucharla.
8: Y ahora sí nos vamos y nos escuchamos mañana siempre a la misma hora y por esta misma estación. Feliz tarde.

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0: Amigos que se encuentran en sintonía de las estaciones de Grupo Radio Esteno, nos encontramos acá en el Instituto del Cáncer, lugar donde se está llevando a cabo conferencia de prensa porque la Liga Pink Dance está anunciando su próximo evento en la ciudad morena, Liga Pink Dance Santa Ana. Para ello tengo conmigo a Alexandra Mixco, quien nos amplía con las siguientes palabras.
1: Gracias, gracias por el espacio como Grupo Radio Estéreo, como cada año ustedes siempre nos apoyan desde ya hace más de 5 años. Gracias por el espacio siempre y en esta ocasión pues quiero invitarlos a todos los que nos están escuchando a la Liga Pink Dance edición Santa Ana. Vamos a estar el 27 de junio con ese gran evento, realmente ya son más de 500 personas que nos visitan cada vez. Y bueno, este año que no sea la excepción, a todos los santanecos y de todo el país, los invitamos a que asistan, a que nos apoyen, porque como Liga contra el Cáncer, nosotros hacemos estos eventos para recaudar fondos y seguir sosteniendo el Instituto del Cáncer.
0: Bueno, contentos de que el evento siga creciendo año con año, pero para quienes no estén familiarizados, cuéntanos, ¿qué pueden encontrar en este tipo de eventos?
1: Bueno, la Liga Pink Dance es un evento masivo de baile. Vamos a tener 8 coreógrafos de todo el país, San Salvador, coreógrafos de Santa Ana y coreógrafos de San Miguel. Entonces, en este evento pues pretendemos hablar sobre la prevención, haciendo deporte y divirtiéndose. Eso es el objetivo principal. Y aparte, con los $10 de la entrada, que incluye una camiseta oficial, ustedes están donando directamente a la institución.
0: Estamos oyendo que la camiseta es bastante especial, una tecnología muy especial. Cuéntanos.
1: Sí, bueno, nosotros tenemos camiseta oficial y especial para cada uno de estos eventos. Es una tecnología nueva, es para que la gente se sienta fresca en todo momento porque son más de 3 horas de baile sudando. Entonces, estas camisetas son especiales para este tipo de evento.
0: Bueno, fantástico. La invitación para todos los oyentes de grupo, de las estaciones de Grupo Radio Estéreo, para que asistan y, bueno, hagan ejercicio y, por supuesto, contribuyan a una muy loable causa.
1: Sí, muchas gracias por el espacio. Síganos en redes sociales como Liga contra el Cáncer El Salvador. Ahí pueden ver todos nuestros eventos para recaudar fondos. Y bueno, no falten el 27 de junio, Feria Ganadera, 4 de la tarde, $10 la donación. Lo pueden hacer en línea, en Smart Ticket o con los instructores.
0: Bueno, así las palabras de Alexandra Mixco, representante del Instituto del Cáncer. Nosotros con esto regresamos con más de la programación de las estaciones de Grupo Radio Estéreo.
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3: Cántale bonito, mi Jesse Uribe. Dios, qué bonita inspiración.

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tal? Buenas tardes. Bueno, nos encontramos un jueves más, hoy 21 de mayo. Y como todos los jueves, a partir de las 2 de la tarde, presentándole una edición más de las más picantes de Radio Ranchera 106.5. Las 10 canciones más solicitadas de la semana. Ahora en la edición 476. Bueno, sean todos bienvenidos. Lizeth Salmerón me dice ya en sintonía de las más picantes desde Gotera. Saludos, Lizeth, gracias por la sintonía y también el agradecimiento a usted que todos los días jueves está pues a la espera de conocer las 10 canciones más solicitadas de la semana. Esta edición válida de hoy jueves 21 al próximo 28 de mayo.

0: Vamos a iniciar conociendo la posición número 10, gracias a Premium Center, 100% calidad americana. 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Bienvenidos, iniciamos con la posición número 10.
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0: Canción que está a cargo de la colombiana Arelis Henao, ya con 12 semanas en lista. Esta canción la semana anterior era la número 9. De la 9 cae a la número 10, al límite de nuestra lista. Arelis Henao en la posición número 10, la canción Bala Perdida.

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2: Así hemos iniciado escuchando la posición número 10 para esta semana. Bala perdida con Arelis Henao. En la edición 476 de las más picantes, ahora jueves 21. Saludos también a Marta Lilian, gracias Marta Lilian, allá en San Rafael escuchándonos. Dos con 13 minutos, momento para conocer la posición número 9 para esta semana. Una semana en lista esta canción, les comento. Una semana y está a cargo del Grupo Frontera con Alejandro Fernández. Grupo Frontera y Alejandro Fernández.
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2: Canción que la semana anterior era número 10, ingresó en la número 10 ahora con una semana en lista. Grupo Frontera, Alejandro Fernández, que pronto lo tendremos en nuestro país, en la casilla 9, cada vez me gusta más.

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1: Así es, continuamos. Ahí escuchamos la posición número 9 para esta semana. Cada vez me gusta más. Grupo Frontera y Alejandro Fernández. Desde Argentina nos escribe Ramiro. Saludos, Ramiro.

0: Llegamos a las 2 con 17 minutos y es momento para conocer la posición número 8. Les comento, esta canción la semana pasada también era número 8. Eso quiere decir que repite posición. El grupo Exterminador está a cargo de la casilla número 8.
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0: Exterminador con la canción Todavía te siento.

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1: Momento para continuar presentándoles lo que resta de la lista de las 10 canciones más solicitadas. Para usted que recién nos sintoniza, ya escuchamos la posición número 10, Bala Perdida con Arelis Henao. En la 9, Cada Vez Me Gusta Más con Grupo Frontera y Alejandro Fernández. En la casilla número 8, Todavía Te Siento, Grupo Exterminador. Llegamos a las 2:23. 2:23. Momento para conocer la siguiente posición.
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1: En la casilla número 7 aparece la arrolladora banda El Limón con 10 semanas en lista esta canción. Les comento esta que les voy a presentar la semana anterior, era número 6. De la 6 baja a la 7, la arrolladora banda El Limón con la canción Descuidé.

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1: Escuchábamos la canción Descuidé con la arrolladora Banda de Limón en la casilla número 7. Bueno, vamos avanzando. Y es momento de conocer la posición número 6. Les cuento, esta canción está a cargo de Josie Quinn, Jorge Medina y Jorge Celedón. Muy buena colaboración entre estos tres. Muy buenos artistas también. Una semana en lista. Escuchamos y conocemos la siguiente posición.
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1: Como les comentaba, Josie Quinn, Jorge Medina y Jorge Celedón. En la casilla número 6, la canción Naturalita.

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1: Bueno, escuchábamos Naturalita en la posición número 6 con Josie Cuen, Jorge Medina y Jorge Celedón.

0: Bueno, en Ateos nos sintonizan también. Saludos, amigos de Ateos. Gracias por la sintonía. Estamos en la edición 476 de Las Más Picantes. Y es momento de conocer la siguiente casilla, siguiente posición.
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0: Atención, porque la canción que se coloca a la mitad de la lista, a la mitad de la tabla, les comento, está a cargo de Los Recoditos. 8 semanas en lista esta canción, prácticamente 2 meses. Los Recoditos, esta canción, era la semana anterior, número 2, de la casilla número 2, cae hasta la número 5. Banda Los Recoditos, la canción En Coma Inducido.

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1: Tengo espacio para una canción más antes de la pausa comercial. Vamos a conocer la posición número 4. Les recuerdo que esta edición es válida de hoy jueves 21 al próximo jueves 28 de mayo. Edición 476.

La canción que les voy a presentar la semana anterior era número 5. Eso quiere decir que usted le ha brindado pues el apoyo de la 5, sube a la número 4. Con 4 semanas en lista también, ya un mes, Cristian Nodal en la casilla número 4.

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2: Bueno, tal como les decía, 4 semanas en lista, Cristian Nodal en la casilla número 4, la canción Un Vals.

0: Voy a la segunda pausa comercial. Les recuerdo, estamos en las más picantes, edición 476, gracias a Premium Center, 100% calidad americana. 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

0: Llegamos a las 2:44. Estamos ya para conocer las tres canciones, más bien las tres últimas casillas de nuestra lista. La posición número 3, la posición número 2 y la casilla número 1 para esta semana. En la 10 va La Perdida con Arelis Henao. En la casilla número 9, Cada Vez Me Gusta Más, Grupo Frontera y Alejandro Fernández. En la casilla número 8, Todavía Te Siento con Grupo Exterminador. En la número 7, la canción Descuidé con la arrolladora banda El Limón. En la casilla número 6, Naturalita con Josy Cuen, Jorge Medina y Jorge Celedón. En la número 5, En Coma Inducido con banda Los Ricoditos. En la casilla número 4, escuchamos a Cristian Nodal con la canción Un Vals. Y es momento de conocer la casilla, la posición número 3.
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0: Bueno, la canción que les voy a presentar la semana anterior era número 4. De la 4, gracias al apoyo que usted le brinda, sube a la número 3. Con 5 semanas en lista, aparece Martín Mendoza con la canción La Llave del Mundo.

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3:11, buenas tardes, 3:11 minutos. 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

Bueno, envío saludos también por acá para Maurita, me dicen. Saludos, Maurita de Orellana, escuchando Los Tigres. Tengo una canción más antes de la pausa. Con gusto voy a complacer, gracias a Concentrados San Juan, gracias a Tropigás y Disagro.

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15: Continuamos con saludos para García Benítez también. Saludos, García Benítez. La terminación 4395 nos escribe nuevamente también el saludo para Eva Gloria, allá en Olocuilta, en sintonía de los Tigres. 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

Mi compa Gabriel me dice que viene en nuestra sintonía bajando de el Cerro El Pital. Compita Gabriel, saludos mi compa. Gracias por la sintonía. Y bueno, pronto nos saludamos en alguno de los eventos. Vamos con más Tigres del Norte.

Esta comunidad cristiana que representa la Iglesia de Dios, os pregunto, si alguien tiene un impedimento para que esta unión se realice, que lo diga ahora o que calle para siempre.

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2: 5:01.
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Buenas tardes, 5:11 minutos en este 21 de mayo. ¿Usted qué tal? Bienvenidos a este su espacio. Le saluda su compa Abelardo. Vamos con los éxitos de Vicente en esta oportunidad. La invitación y el encuentro de todas las tardes de 5 a 6 de la tarde con la hora de Vicente Fernández. 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Así es que ahí estamos con los éxitos. Gracias a quienes ya se han reportado. Muchas gracias. Saludos para el compa Francisco Ramírez desde Nahuizalco, Carlitos desde Ilopango, Rigoberto desde Connecticut, Yadira Lisset. ¿Qué tal? ¿Cómo estamos? Y llegando en estos momentos, ingresando a la zona VIP, se encuentra Arturo Palacios y Alfredo Clímaco. Muchas gracias. Bienvenidos.

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4: Bueno, muchísimas gracias para quienes también acaban de ingresar a la zona VIP del 106.5. Saludos para el compa Arturo Palacios, Alfredo, saludos cordiales también para María Elena, David, que se reporta desde Nueva York, Rigoberto desde Dallas, Texas, gracias, y también al compa Pepe, ahí estamos, vaya compita, con todo gusto, continuamos.

0: 5:31 minutos. Muchísimas gracias. Se siguen agregando a la lista. Vaya, aproveche, aproveche, porque ya casi llegamos al límite. Bueno, saludos ahí para el compa Mauricio Guardado, desde Carpintería Guardado, en Los Guardados, Chalatenango. ¿Quién más por acá? Vaya, tengo Fernando Avilés, permítame. Mañana va a estar de manteles largos. ¡Ey, felicidades desde allá, compita! Ahí, Fernando Avilés. ¿Hasta dónde, compita? ¿Dónde vamos a ir a darle las mañanitas? Vaya, ahí me comenta. 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Continuamos.
1: Es un honor muy grande para mí, muchachos de la Santanera. Un abrazo para todos y muy merecido este homenaje.

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11: 5:40 minutos.
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15: Muchísimas gracias por la preferencia. Saludos para mi querida amiga Luisa. Bueno, Fernando Avilés ya nos dijo, hasta Aguilares van los mariachis mañana. Oye, no, felicidades desde ya, compita Fernando. Cumplir un año más de vida, pues es una bendición, ¿verdad? Y sobre todo, pues en familia es lo mejor. Mari Martínez, saludos. Mauricio Guardado. Ahí estamos a la orden, compita. Oye, perfecto. Dios mediante, pues ahí estaremos algún día, ¿verdad? Conociéndonos y estrechando la mano de forma personal. Así es que muchas gracias por la preferencia. Y también para la terminación 54-28. Feliz tarde. Continuamos.

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